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Todo aquí empieza Noche Sabrosa para todos ustedes. Soy HJ y también le damos la bienvenida al viejo Cory, que está en la consola metiendo mano para que todo salga melo caramelo. Vámonos con melodía aquí en La Más Caliente.

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0: Copa del Mundo, las selecciones de Arabia Saudita y Uruguay empataron a un gol en su debut mundialista en partido realizado en Miami, allá en los Estados Unidos. El gol de Arabia Saudita cayó por conducto de Abdullah Al-Amri al minuto 41, en tanto que Uruguay logró empatar a través de Maximiliano Araujo apenas al minuto 80. Con este resultado, el equipo de Arabia Saudita y Uruguay sumaron sus primeros puntos en esta Copa del Mundo. Arabia Saudita y Uruguay volverán a tener acción en este Mundial cuando enfrenten en la jornada 2 a España y Cabo Verde, respectivamente. Les saluda Esaú Sumán.
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12: Continuamos avanzando a esta hora. Llegamos a las 6 de la tarde, 15 minutos. Aquí está Héctor Lavoe. Rompe Saragüey. Queda habilitada la multilínea caliente para que pidas tu canción. Aquí llegó la complacencia. Claro que sí. En Sabrosita, 590-1410 AM.

0: Oiga, qué rico, llegó el momento de la complacencia, llegó el momento en que ustedes son protagonistas en este preciso momento. Y también les tengo que decir que tengo boleticos, tengo boletos, boletos. Y ahorita vengo a decirle cómo se pueden ganar boletos para que vayan a ver. 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Estos artistas colombianos, tres artistas colombianos de peso, le cuento, de peso pues. Así que ya saben que de una vez para que vayan a disfrutar, para que vayan a gozar, para que vayan a meterle como debe de ser, como debe de ser, como debe de ser. Pero también tengo complacencia. Multilínea caliente 5551663109 y nuestro WhatsApp 5555064056. ¿Quién dice presente? ¿Quién dice aquí estoy? ¿Quién dice HJ? Pero también les quiero recomendar, oiga, que recordemos que somos anfitriones en este, en esta gran fiesta mundialista. Pues cada sede mundialista tiene algo muy especial. Así que habla con orgullo de los monumentos, de los museos, de los mercados, de los parques, de los tianguis y de esas tradiciones que te hacen único como mexicano, ¿no? Así que no olvides, no olvides que estamos aquí porque somos los anfitriones para que vayan a disfrutar, para que vayan a gozar y a meterle como debe ser, para dejar México en alto, ¿no? Todos esos visitantes. Porque yo me he dado cuenta, oiga, me he dado cuenta como colombiano que de ayer a hoy han llegado más de 1500 colombianos a Ciudad de México, ¿sí? Llegaron de Bucaramanga, llegaron de Medellín, llegaron del Eje Cafetero, llegaron de Pasto, llegaron también de Cali. Así que no solamente los colombianos, no solamente los uruguayos, los peruanos, también llegan españoles, también llegan americanos, también llegan ingleses, también llegan africanos, también llegan de Asia, también japoneses, también coreanos, también. Así que seamos buenos anfitriones, para que de una vez sepamos toda la vuelta. Claro que sí. Por acá nos escriben, dice: hola HJ, aquí en sintonía, compartiendo por acá entre amigos y familia, escuchando Sabrosita desde Cuba. Un abrazo ahí hasta Cuba, el parcero que siempre nos escucha en Cuba. Muchas gracias, hombre, parcerito, por estar ahí en sintonía. Pues vamos a meterle rico y sabroso. Tengo llamadita en línea, vamos a ver quién anda por acá. Sabrosita, muy buenas tardes.
1: Hola, buenas tardes.
0: Buenas tardes, ¿con quién tengo el gusto de hablar?
1: Hola, con Mariela, tu fan número uno de acá de Catepec.
0: Hola, Mariela.
1: Territorio caliente.
0: Ah, eso sí. Mi amor, ¿cómo está Ecatepec a esta hora? Cuéntemelo todo, no me oculte nada.
1: Pues mira, bendecido, pero lluvioso.
0: Lluvioso, bueno, ya hay lluvia por Ecatepec. Así que nuestra reportera Mariela, ahí está diciendo que mucho cuidado, tomar vías alternas, si es que se le complica la situación a los que van regresando a Ecatepec. Mi querida Mariela, ¿con qué canción nos vamos a ir?
1: Ay, con la del tractor amarillo, por favor.
0: Claro que sí, mi amor, ¿lo querés dedicar?
1: Para mí,
0: no, pero lo pensó dos veces, ¿no? Por ahí debe tener algún arrocito en bajo, mi querida Mariela, ¿no?
1: Para Beto Figueroa.
0: ¡Aso! De una vez. Claro que sí, mi amor. Aquí para Beto Figueroa, entonces, para que lo escuche donde quiera que esté, de parte de Mariela, tractor amarillo.
1: Oye, un ¿sí? gustazo escuchar tu voz y muchas gracias por atender mi llamada.
0: Con mucho gusto, mi amor. Un besote con sabor a dulce de guayaba. Muchas gracias.

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2: Oiga, qué rico, qué rico. Continuar con todos ustedes. Aquí está Nino Segarra, entre la espada y la pared. Salsa romántica, salsa rosa aquí en Sabrosita 590. Soy HJ hasta las 10 de la noche. Esto es Noche Sabrosa.

0: Muchas gracias. Llegó el momento de saludar a todos los que están ahí a bordo del carro, del bus, del automóvil, de la moto, a todos esos sabrosos a bordo. Porque mi gente, parceros, un saludo muy especial para los taxistas, para los conductores de aplicación, para los operadores del transporte, para los repartidores también, para los mensajeros también, claro, los domiciliarios también, para todos ellos, hombre, para los parceritos que a esta hora recorren las calles de la Ciudad de México. En este momento es para ustedes. Hoy es lunes y para muchos fue un día largo, de esos que comienza temprano y parecen no terminar nunca. El tráfico, los compromisos, la llamada, los pendientes, responsabilidades. Pero si estás escuchando este programa, mientras regreses a casa, quiero que hagas algo por un momento. Reconoce todo lo que lograste hoy, claro que sí, porque a veces somos muy duros con nosotros mismos. Nos enfocamos en lo que faltó, en lo que salió mal, en lo que todavía no conseguimos, y olvidamos valorar todo lo que hicimos, claro que sí. Tal vez no resolviste todos los problemas, tal vez no cumpliste todas las metas, tal vez el día no salió exactamente como lo planeabas, pero aquí estás. Sigues avanzando, sigues luchando, sigues creyendo, y eso tiene un enorme valor. Porque la vida no se construye únicamente con grandes victorias, claro que no. La vida también se construye con pequeños esfuerzos repetidos todos los días, con levantarse cuando no habían ganas, con trabajar cuando el cansancio aparecía, con seguir adelante cuando las cosas se pusieron difíciles. Por eso, esta noche quiero felicitarte por no ser perfecto, por no tener todas esas respuestas, sino por haberte rendido. Claro que sí, porque muchas veces la verdadera fortaleza consiste simplemente en continuar. Claro que sí, y eso es la fortaleza del ser humano, de ustedes, los sabrosos a bordo. Yo continúo con más melodía aquí en La Más Caliente.
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0: Oiga, un saludito muy especial para el maestro Dante Vargas, la mejor trompeta del Perú, y su hija Val Vargas, que nos regalan este tema. Te vas.

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5: Continuamos avanzando a esta hora de la tarde, 6 de la tarde, 48 minutos. Aquí está Rayito Colombiano, Te Extraño Tanto.

Oiga, qué rico continuar con todos ustedes. Llegamos a las 6 de la tarde, 53 minutos, disfrutando, gozando, metiéndole como debe de ser. Les tengo una buena noticia. 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Claro que sí. Así que yo continúo con melodía. Aquí está Eddie Santiago, Mía.

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2: Continuamos avanzando a esta hora de la tarde, 7 de la tarde. Y aquí está la Sonora Guantanamera, Mala Mujer.

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4: Oiga, ¿y quién sigue aquí? Sí, señor. Nosotros, HJ, con todos ustedes de Noche Sabrosa. Estás escuchando Sabrosita 590-1410 AM. Y llegó el momento de darnos cuenta cómo está la movilidad en la ciudad. Llegó el momento de saber cómo va a estar el clima el día de mañana en toda la Ciudad de México. Pues para eso está el experto de NRM Comunicaciones, el gran Ángel Gatica, que nos acompaña en este lunes, comienzo de semana. Mi querido Ángel, parcero, en alguna avenida de la ciudad, ahí comentando y reportando en tiempo real. Buenas tardes, parcero, ¿cómo vamos?
5: Buenas tardes, parcero, qué gusto saludarlo. Saludamos en este inicio de semana a la audiencia de Sabrosita. Pues, parcero, la lluvia ha hecho de las suyas. En algunos puntos se mantiene esta presencia de agua. Y bueno, las consecuencias ya se llevan a cabo. Por ejemplo, tenemos encharcamientos. El primero está afectando la incorporación de Fray Germano Teresa de Mier hacia la calzada San Antonio Abad en dirección al viaducto. Otro más sobre Eje 1 Norte a la altura de calle Peralvillo. Tenemos carga vial sobre el circuito interior de Insurgentes a Eduardo Molina, también de Eje 1 Norte hacia el viaducto, y complicada avenida del Taller entre lo que es Circuito Interior y Francisco del Paz Troncoso. Debido a esta lluvia, parcero, bueno, el metro implementa marcha de seguridad lenta en la mayoría de sus líneas, así que esto provoca que haya una reducción de velocidad en los trenes para garantizar un trayecto seguro, pero también retrasos en los usuarios. Por ahí veíamos imágenes del metro San Lázaro, que literalmente mencionaba en las redes sociales que se había inaugurado la primera alberca en este punto porque se encuentra encharcada esta estación. Parcero, mañana martes el panorama seguirá similar. Tendremos por ahí temperaturas en la mañana de 13 a 15 grados, por la tarde una máxima de 28 con un 60% de probabilidad de lluvia. Y por la noche, lluvias aisladas a un 40% con temperaturas que van de los 19 a los 21 grados. Toda la semana, parcero, parece que tendremos lluvia, lluvia y más lluvia.
4: Oiga, parcerito, así que toda esta semana tampoco hay que guardar el paraguas, tampoco hay que guardar la chaqueta para que nos abriguemos bien y nos protejamos de la lluvia.
5: No, parcero, espero que haya lavado esas cobijas de tigre en esta semana que tuvimos de tregua, porque el frío también se siente y la lluvia, pues, más que presente.
4: Eso sí, mi querido Ángel Gatica. Parcerito, ¿usted anda con paraguas y chaqueta también?
5: Todo el tiempo, parcero.
4: Como debe de ser. ¿Chaqueta grande o chaqueta pequeña?
5: No, grande, parcero.
4: Para que le cubra del frío, ¿no?
5: Para que me tape más. Sí, exacto.
4: Claro, porque chaqueta grande es hasta la rodilla, hasta los tobillos ya es un chaquetón.
5: Ya, un chaquetón de cabeza a pies.
4: Eso sí, así debe ser. Mi querido Ángel Gatica, muchas gracias por la información, parcero. Y, oiga, ¿cómo ha visto el transcurso de esa fiesta?
5: Bueno, parcero, pues han sorprendido estos debut de estas elecciones, ¿eh? Se han puesto contra los grandes, que han Cabo Verde hoy con España.
4: Sí.
5: Híjole, estuvo pues ahí ruda la cosa, impresionante. Uruguay con Arabia Saudita, bueno, igual un empate por ahí. Japón contra Holanda, parcero. Yo creo que ha sido el partido que más me ha llamado la atención o que más me ha entretenido.
4: Sí.
5: Holanda contra Japón.
4: Sí. ¿Fue el partido más llamativo hasta el momento? ¿Ha sido ese?
5: Sí, y bueno, todos le apostaban casi a Holanda, pero pues ya ve, los nipones estuvieron presentes. Costa Marfil le dio en la torre a Ecuador.
4: ¿A Ecuador? O sea que ningún sudamericano ha sacado todavía la casta. Esperemos el miércoles en mi selección, que ahí estaré haciéndole barra a ver con qué nos va a salir.
5: Ya ve, Qatar, Suiza, uno por uno. No, este mundial está impactante. Veremos a su selección si la hace. Esperemos que sí, parcero. Y ahí nos vemos en la final con México.
4: Eso, esperemos que sí, parcero. Pues muchísimas gracias, mi querido Ángel, parcero, por ese reporte tan completo.
5: Parcero, listos y a la orden, por supuesto.
4: Claro que sí, yo continúo con todos ustedes. Aquí están los socios del ritmo.

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3: 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Hubo alguien, así lo canta Marc Anthony.

0: 7 de la noche, 22 minutos, pero qué rico estar con todos ustedes aquí en Noche Sabrosa, en esta Noche Sabrosa de lunes sensacional, lunes 15 de junio, para disfrutar Multilínea Caliente habilitada 5551663109 y también nuestro WhatsApp 5555064056. ¿Quién dice presente? ¿Quién dice aquí estoy? ¿Quién dice HJ? De una vez y de una vez vamos a meterle riquísimo, porque por acá nos están escribiendo o nos mandaron más bien un audio, vamos a escucharlo. ¿Qué nos dice por acá? Sabrosita, muy buenas noches.
1: ¿Qué tal, mi parcerito? ¿Cómo estamos? Hablando de la alcaldía de Obregón. Te quería pedir la de Idilio, por favor. Me hicieras el favor. Muchas gracias, bendiciones.
0: Claro que sí, parcerito, un abrazo fuerte para ti. Por acá también nos andan escribiendo, dice. Por acá nos escriben. A ver, qué mensajito. Aquí está, hola, buenas noches, HJ. Un saludo a ti y a todos los de cabina. Me complaces con la canción, la de Regresa a mí, de la Orquesta Inmensidad. Soy Manu en Iztapalapa. Un abrazo para Manu hasta Iztapalapa, parcerito. Gracias por estar en sintonía. Por acá tengo llamadita en línea. Vamos a ver quién anda por acá. Sabrosita, muy buenas tardes.
2: Buenas tardes.
0: Parcerito, ¿con quién tengo el gusto de hablar?
2: Con el Juanes.
0: Hola, mi querido Juanes, ¿desde qué territorio caliente nos hablas, parce?
2: Desde el lago salado, Utah.
0: Desde Utah, un abrazo fuerte para el parcero, claro que sí. Oiga, parcerito, ¿qué anda haciendo a esta hora? ¿Anda descansando o anda camellando todavía?
2: No, vamos a la Junta de Alcohólicos Anónimos.
0: ¿Pero para dejarla para usted solito o es de verdad?
2: No es de verdad.
0: Ah, ok.
2: Soy un hombre.
0: Eso sí, está muy bien que asista a esas reuniones, parce. Oiga, papi, ¿con qué canción nos vamos a ir?
2: Quiero agradecer con esa canción en honor a mi madre. Ah. Por haberme parido un día como hoy hace 56 años.
0: Ah, es que anda de cumpleaños, anda de onomástico el parcero hoy.
2: Sí.
0: Eso está muy bien, parce.
2: 56 entonces... años, bendito sea mi Dios.
0: Ah, ver, no.
2: La de Melcochita.
0: Ah, no, papi, usted está pero joven. Papi, le regalo este tema en honor a usted.
2: Gracias. Saludos a toda la banda que escucha La Sabrosita.
0: Claro que sí, mi querido Juanes, parcero, feliz cumpleaños. Que Dios lo bendiga y que celebre muchísimos años más de vida, parcero.
2: Gracias.
0: Claro que sí. Oiga, igualmente, sí, vámonos entonces con Melcochita y ese tema, madre, para que lo disfrute.
2: Gracias, bendiciones a todos.

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0: disfrutando, gozando, metiéndole como debe de ser. Oiga, y con ese fondo musical más, ¿quién no ha bailado o ha gustado una cancioncita de los Askis, ¿eh? Ojo al ojo que la lagaña engaña, porque vienen sorpresas con grito de cumbia. Ojo pues, después no vaya a decir, no, es que HJ no me advirtió. Bueno, ojo pues, ojo pues, ojo al ojo que la lagaña engaña. Qué rico, qué rico. Yo les quiero contar, les quiero decir, aprovecho en este preciso momento porque tengo boleticos para el concierto de Carlos Vives, Silvestre Dangond y Chucky Down, que se van a presentar mañana martes 16 de junio en el estadio GNP Seguros. 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Mi gente, parceros, esta noche quiero que hablemos de esas personas que no estuvieron muchos años en nuestras vidas, que estuvieron en un tiempo cortico, pero que nos dejaron una marca muy especial, ¿sí? Pero dejaron esos recuerdos para toda la vida, dejaron esa marca especial, dejaron ese recuerdo que cuando lo escuchamos, cuando lo leemos, cuando lo comemos, sonreímos porque nos acordamos de esa persona. Bueno, vamos a hablar de esa persona, porque a veces pensamos que las relaciones más importantes son las que duran décadas y pues no siempre es así. Hay personas que llegan por unos meses, por un año, por una etapa, hasta por 15 días, ¿a quién no le ha pasado? ¿A quién no le ha pasado? Hasta por 15 días pueden llegar, claro. Y sin darse cuenta cambian nuestra manera de ver el mundo. Puede haber sido un maestro de la vida, quizás. Un compañero de trabajo también, o una compañera de trabajo. Un vecino, una vecina, una amistad. O incluso el amor que no duró para siempre. Pero ahorita vamos a continuar con este tema. Vámonos con Melodía, aquí, en La Más Caliente.
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0: Continuamos con Orquesta La Típica. Aquí está, Eres lo que necesito.

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7: Oiga, mi amor, siempre estás en mi mente, siempre navegas y deambulas por ahí. Claro que sí, aquí en mi mente, así lo dice la Orquesta Sabrosura. No consigo olvidarte.

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1: Qué rico continuar con todos ustedes a esta hora. Llegamos a las 7 de la noche, 53 minutos, faltan 7 minutos para las 8 de la noche en este lunes sabroso, lunes magnífico, lunes de mucha vibra, de mucha buena energía, pero qué culpa el lunes que no se llame viernes, ¿sí o no? Ave María. Oiga, estábamos hablando, teníamos una conversación, la dejamos inconclusa, y para culminarla y continuar con todos ustedes, estábamos hablando de esa persona que duró poco en nuestras vidas, ¿no? Duró días, semanas, meses, un par de años nomás. Personas que aparecieron en el momento justo, cuando necesitábamos una palabra de aliento, un consejo, una oportunidad. O en ese momento donde no sentíamos nada, pero nos puso a sentir algo y a vibrar el alma. O simplemente alguien que cayera o que creyera en nosotros, ¿no? Y aunque después la vida tomó caminos diferentes, su huella quedó ahí. Porque hay encuentros que no duran mucho tiempo, pero dejan enseñanzas que duran toda la vida. Así que esta noche quiero preguntarles a todos ustedes, nuestros sabrosos y sabrosas, ¿quién fue esa persona que pasó por tu vida durante poco tiempo, pero te dejó una enseñanza o un recuerdo que todavía conservas? Pues quizás no me digas el nombre, no, pero sí el parentesco, ¿no? Un amigo, una amistad, también un vecino, una vecina, un maestro, un compañero de trabajo, una compañera de trabajo. ¿Quién fue esa persona? Porque a veces la vida no mide importancia en las personas por la cantidad de años que estuvieron con nosotros, sino que lo mide por el impacto que dejaron en nuestro corazón. Ya saben, ahí en nuestro WhatsApp 5555-0640-56 lo puedes contar, ¿sí? ¿Quién fue esa persona que en poco tiempo te puso a vibrar? Así que algunas personas llegan para quedarse, otras llegan solamente para enseñarnos algo antes de partir. Pero ambas merecen mucha gratitud, porque cada persona que pasó por nuestras vidas ayudó a construir las personas que somos hoy. Soy HJ, el original, y esta noche, Noche Sabrosa, queremos escuchar esas historias sabrosas. ¿Quién fue esa persona? Contámelo, porque hay despedidas que duelen precisamente porque hubo un encuentro que valieron la pena. Yo continúo, aquí está el majestuoso grupo Niche, Debiera Olvidarla.

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2: Y arrancamos una hora más de Noche Sabrosa. Aquí está Tito Gómez, página.

días en esta sección tan especial como lo es Al Son de la Vida. Pero antes de empezarla, déjeme mandar un saludo muy especial para el viejo Richie Burgos, que nos saluda y nos amplifica desde el Peñón de los Baños. El viejo Richie Burgos y su sonido rumba caleña, parcero, muchas gracias por estar amplificándonos, muchas gracias por estar ahí disfrutando de toda esta buena descarga musical. Por aquí también quiero mandar un saludo muy especial para Ingrid, la Rojita de la Colonia El Sol, en Ciudad Neza. Ahí para mi Ingrid, mi querida Rojita, mi amor, un abrazo fuerte y un beso con sabor a dulce de guayaba para ti. Gracias por estar en sintonía. Así que vamos a empezar con este Al Son de la Vida. En esta noche, un lunes 15 de junio, queriendo compartir con ustedes una reflexión que quizás alguien necesita escuchar precisamente hoy. Claro que sí. Porque es que, ¿cuántas veces hemos escuchado a alguien decir, ya estoy muy grande para eso? O quizás, ya pasó mi oportunidad. Ya no vale la pena intentarlo, también lo hemos escuchado muchas veces. O también esta frase que para mí en mis oídos cala muy fuerte, pero yo sé que esto no tiene mucho peso. Y esa frase es, ya es demasiado tarde. Y lo más triste es que muchas veces somos nosotros mismos quienes nos decimos esas palabras, ¿sí? Cuando nada nos sale, cuando nos sentimos rechazados, cuando nos sentimos que no somos lo suficiente, ¿sí o no? Nos decimos esas frases. ¿Cuántas veces no nos hemos dicho, ya estoy muy grande para eso? ¿Cuántas veces no nos hemos dicho, ya pasó mi oportunidad? ¿Sí? En el amor, en lo profesional, en la vida. ¿Cuántas veces no hemos pensado que no vale la pena intentarlo? ¿Porque no nos sentimos lo suficiente para intentarlo o qué? ¿O cuántas veces no hemos pensado que ya es muy tarde? ¿Ah? Lo más triste es que sí, nosotros somos los que nos decimos esas palabras. Nos ponemos límites, nos cerramos puertas. Nos convencemos de que ciertos sueños tienen fecha de vencimiento, fecha de caducidad, y no es así. Pero la vida tiene una manera muy curiosa de sorprendernos. Claro que sí, porque algunas personas encuentran el amor después de muchos años de soledad. ¿Ah? ¿Cuándo será que llegará mi amor, viejo Cory? Dios mío. Hablando de eso, ¿no? Algunos descubren su verdadera vocación cuando pensaban que todo estaba definido. Otros vuelven a estudiar, otros vuelven a emprender, otros vuelven a viajar o a perseguir ese sueño cuando creían que el tiempo se había acabado. Y es que la vida no siempre sigue el calendario que nosotros imaginamos. No, todo a su tiempo, ¿no? Dicen por ahí. Claro que sí, no podemos mirar al vecino al frente a la velocidad que va él en su vida. Nosotros tenemos nuestro propio tiempo. Cada persona tiene su ritmo, su propia historia, su propio momento. Por eso esta noche quiero decirte algo, parcero. Y a ti también, parcerita, claro que sí. No permitas que la edad, el miedo o las experiencias del pasado te convenzan de renunciar a lo que todavía te ilusiona. ¿Cuántos años tenés? ¿80? ¿50, 60, querés estudiar algo? Hacele, no es tarde, apenas estás en la flor de la juventud para empezarlo. Porque mientras el corazón siga latiendo, mientras existan ganas de intentarlo, todavía hay caminos por recorrer. Quizás no logres todo de inmediato, quizás tengas que comenzar poco a poco, pero cada paso cuenta, cada intento vale. Cada nuevo comienzo tiene un significado y muchas veces las mejores historias no empiezan cuando todo es fácil. Empiezan cuando alguien decide intentar a pesar de las dudas. A pesar de ¿será que sí tengo la edad para hacerlo? ¿Será que sí tengo la edad para enamorarme? Hágale, papi. Así como dice la canción Caballo Viejo. No importa la edad que tengas. Permítase sentir en su corazón todas esas mariposas también en el estómago. Esto es Al Son de la Vida, donde recordamos que nunca es demasiado tarde para emprender, para cambiar, para perdonar, para amar, para perseguir ese sueño y sentirnos enamorados. Yo continúo, los socios del ritmo, y Rubén Albarrán, aquí está. Felicidad. Oiga, que ese

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2: Llegamos a las 8 de la noche, 21 minutos. Qué rico estar con todos ustedes. Llegó el momento de la complacencia, llegó el momento en que usted pueda marcar la multilínea caliente 55 51 66 31 09, y también nuestro WhatsApp 55 55 06 40 56. A ver quién anda por acá, quién dice presente, quién dice HJ. De una vez, y de una vez vamos a meterle sabroso, de una vez vamos a meterle rico con todos los saludos que a esta hora nos envían por acá. Nos dicen: buenas noches, parcerito, gusto en saludarte. ¿Cómo olvidarla? Fue una gran mujer que hoy la recuerdo y lamento que por inmaduro la dejé ir. Ahora solo me queda recordarla. Si estas palabras son para ti, Silvia, de la Romero Rubio. ¡Ay, ay, ay! ¡Qué rico, qué rico! ¡Sabroso! Oiga, papi, me le quito el sombrero, pues. Sí, señor. Es el tema que estamos tocando, ¿no? Esas personas que llegaron a nuestra vida, pero duraron poco. Así nos dice por acá el par... Bueno, no sé si es... Bueno, me imagino que es parcero, porque le manda a decir a Silvia, la Romero Rubio, todas estas palabras. ¡Ajá! ¡Ave María! Entonces pone sabroso, con mucho gusto, con mucha salsa. Soy HJ, con mucha fuerza en la entonación. Graduado en la Universidad de Huehuancó, con especialización en Son Montuno, Guarachi, Bembe. Y los estoy acompañando en esta noche sabrosa con todos ustedes, para disfrutar, para gozar, para meterle como debe de ser. Saluditos también muy especial para Morita, mi amor. Un beso fuerte para ti. También gracias por estar amplificándonos, escuchándonos, disfrutándonos y gozándonos también. Claro que sí. Por acá nos dicen, aquí en la zapatería. Ah, no, saludos, mi estimado HJ, aquí en la zapatería Warrior, escuchando como siempre. Saludos a Mari, a Monse, Alex, Javier, Mario y a tu seguidor Ignacio. Un abrazo fuerte para todo el parche de la zapatería Warrior, que andan amplificándonos a esta hora. Abrazo fuerte. Y la combi de los pajaritos. Muchas gracias a todos ustedes también por escucharnos y disfrutarnos y gozarnos. Por acá, parce, desde el centro de Estados Unidos, en Kansas. En mi caso, llevo ya unos años de separado. No han surgido a mis 52 años. Yo creo que hay que darle tiempo al tiempo. El hecho que viva en la soledad no me pone triste. Me siento muy bien. Te acostumbras a vivir solo. El amor algún día llegará solito. Toda la vida pienso que si siempre vendrán cosas mejores, paso a paso. Primero lo primero. Axiomas que me han ayudado mucho. Ah, son acciones que me han ayudado mucho, quiero pensar, ¿no? Gracias. Un abrazo fuerte ahí para el viejo parcero que nos escribe desde Kansas City. Dice presente. Pero vámonos con la cumbia a los pajaritos de una vez, aquí para la zapatería Warrior. Un abrazo fuerte. Afrozón, la cumbia a los pajaritos.

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1: Llegamos a las 8 de la noche, 30 minutos. Soy HJ con todos ustedes. Vamos hasta las 10 de la noche. No olvides que ahorita viene tu salsita y a dormir. Así que vamos a complacerlos por Multilínea Caliente. Vamos a complacerlos por WhatsApp. Pero mientras llega ese momento, yo continúo con este tema que está ardiente. Este tema que está sabroso. Este tema que lo importante es hablar de estos temas en una noche de lunes. Porque muchas veces comenzamos la semana cargando no solamente responsabilidades, también cargamos frustraciones, sueños aplazados, metas que no se cumplieron y esa sensación de que el tiempo se nos está escapando de las manos. Así como la canción, cuando se nos escapa el agua entre los dedos, así mismo. Así, hay personas que dejaron de estudiar porque tuvieron que trabajar, por ejemplo, ¿no? Hay quienes pusieron sus sueños en pausa para sacar adelante a sus hijos. Y hay quienes alguna vez se enamoraron y después de una decepción decidieron cerrar su corazón. Y también están aquellos que dejaron un proyecto guardado en un cajón porque pensaron que ya era demasiado tarde. Pero la vida nos demuestra una y otra vez que los tiempos perfectos no existen. Lo que existen son las decisiones valientes. Porque hay personas que encontraron el amor a los 50, a los 60, a los 70 años. Vos que tenés 35, que tenés 32, que tenés 40 años. ¿Por qué no te das la oportunidad nuevamente? Claro. Es que no, HJ, es que no me ha llegado la que es o el que es. Pero es que si estás como en un caparazón y no te abrís y no dejas que llegue esa persona, pues nunca lo vas a encontrar. Así que ahorita vengo a seguir comunicándoles y hablándoles sobre este tema. Yo continúo con Melodía. Viejo Cori, ¿qué tenemos para hoy?
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1: Ay, ay, ay, qué rico. Una cumbia con Alberto Pedraza. Cumbia popular.

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1: Oiga, pero qué rico seguir con todos ustedes aquí en Noche Sabrosa. 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
3: Este cover que el señor Willy Colón, el malo del Bronx, le hizo unos arreglos de salsa y quedó espectacular. Hasta que te conocí.

Oiga, es mi Cali Bella que vas atravesando, sí señor, y nosotros aquí despidiéndonos de ustedes, pero antes de despedirnos, quiero concluir este tema que estamos tocando, que les estoy hablando porque es un tema muy sabroso, es un tema que no es para echar al bolsillo. Quizás alguna vez tengamos una opinión profesional sobre los temas que hablemos aquí, claro que sí. Podemos tener esa opinión profesional, ¿por qué no? ¿Por qué no? Voy a buscarme una profesional que nos hable de esos temas que tocamos aquí, que nos dé un punto de vista profesional, ¿no? Porque pues yo hablo, yo digo y yo les expreso muchas cosas y aquí entre nosotros hablamos, pero no está de más una opinión profesional. Parce, y así llegamos a nuestra reflexión de esta noche. Hoy hablamos de algo que muchas veces olvidamos cuando los años pasan, cuando llegan las dificultades o cuando los sueños parecen demoronarse más de lo esperado. ¿Sí? Recordemos que hablamos de esa posibilidad de volver a empezar. Porque la vida no se acaba cuando un plan falla, no se acaba cuando una puerta se cierra, no se acaba cuando una historia de amor termina, ¿no? Cuando la vida sigue. Y mientras siga, siempre habrá una nueva oportunidad esperando porque volvamos a empezar. Quizás no será el mismo camino que imaginábamos, ¿no? Quizás sea un camino diferente, con una mayor experiencia y un mejor bagaje. Pero quizás no será exactamente como lo soñaste, pero eso no significa que no pueda ser hermoso. Muchas veces los mejores capítulos llegan después de los momentos más difíciles. Así que no se me aferre al no, papi, no se me aferre al no, mi amor. Ábrase a las posibilidades de volver a empezar, de volver a empezar a estudiar. Eso que quedó ahí como parado, como después lo hago. No, hágale de una vez, si tiene la posibilidad, hágale. ¿Sí? Ah, pues que tengo muchos años. No, tranquilo, tranquila, hágale de una vez, anímese. Comience de nuevo, que empezar desde cero es difícil, sí, pero no imposible. Yo continúo con todos ustedes en Tu Salsita de Dormir. Bajamos el telón de Noche Sabrosa para continuar con todos ustedes. Llegamos a las 8 de la noche, 56 minutos. Y aquí está la Orquesta La Inmensidad en la voz de Roberto Blades. Regresa a mí.

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2: Ay, ay, ay, pero qué rico. Llegamos a las 9 de la noche, 2 minutos. Y continuamos con todos ustedes a esta hora. Empezando tu salsita y a dormir. Claro que sí. Recuerden que soy HJ con todos ustedes. Vamos hasta las 10 de la noche. Y ustedes son los que tienen el control de todos los temas de esta hora. ¿Sí? Así que multilínea caliente habilitada 5551663109 y también nuestro WhatsApp 5555064056. ¿Quién dice presente? ¿Quién dice aquí estoy? ¿Quién dice HJ de una vez? Y de una vez vamos a meterle, por acá vamos a empezar con nuestro WhatsApp a leerlos, a ver quién está pidiendo canción por acá. Dice: buenas noches, parce. Espero te encuentres muy bien. ¿Me podrías complacer con la canción de Celine y Rutilio, Pedacito de mi vida, por favor? Andamos trabajando aún. Muchas gracias. Claro que sí. Un abrazo fuerte para Salvador. Gracias por estar disfrutando, gozando y metiéndole como debe de ser a esta hora. Estás escuchando Sabrosita 590. Soy HJ con todos ustedes y quiero mandar un saludo muy especial. A esta hora nos andan escuchando en Cali. Dicen: presente HJ. Aquí escuchando Magdalena. Oiga, mi mondito. Un abrazo fuerte para Magdalena, que a esta hora nos anda escuchando en Cali, disfrutando de la buena melodía. En Cali ya son las 10 de la noche. Y aquí apenas vamos por las 9 de la noche, 4 minutos para seguir disfrutando y seguir gozando. Un abrazo fuerte, rompe costillas y un beso con sabor a dulce de guayaba hasta Cali. Claro que sí. Aquí nos están pidiendo esta canción de Celine y Rutilio. Pues vámonos con este tema de una vez aquí en La Más Caliente.
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1: Llegamos a las 9 de la noche, 7 minutos, para seguir disfrutando, para seguir gozando. Por acá nos siguen escribiendo por nuestro WhatsApp. Dice: buenas noches, parcero. Ya aquí reportándome, el güero de Bojocingo, Puebla, con mi salsita y a dormir después de la cita de Gali Galeano. Gracias, parce, a seguir disfrutando de los partidos de esta fiesta del fútbol y que viva Mexicolombia. Excelente noche, parcero. Oiga, les cuento que yo ya me siento un mexicolombiano. Un mexicolombiano de una vez, claro. ¿Ustedes qué dicen? ¿Será que sí? ¿Será que sí? ¿Ya pasé la prueba o todavía no? Todavía me falta mucha salsa por comer, ¿o qué? Dios mío bendito. Así que ya saben que estamos en tu salsita y a dormir para seguir disfrutando, para seguir gozando, para seguir metiéndole como debe de ser. Soy HJ, el original, y voy hasta las 10 de la noche en esta hora. Ustedes son los protagonistas, donde pueden estar pidiendo su canción por Multilínea Caliente 5551-663109 y también por nuestro WhatsApp 5555-06-4056 para que ustedes digan presente. Y aquí estamos, aquí andamos disfrutando. Pero antes de complacer aquí al parcero con Gali Galeano y esta canción La Cita, vámonos con algo que quiero que ustedes sepan y entiendan de esta fiesta, del fútbol, aquí en La Más Caliente.
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de este mundial, las selecciones de Irán y Nueva Zelanda empataron a 2 goles en su debut mundialista en partido realizado en Los Ángeles, allá en los Estados Unidos. Los goles de Irán fueron por conducto de Ramin Rezaian, que anotó al minuto 32, y de Mohamed Moebi, quien marcó al 64. Por parte de Nueva Zelanda, el Ryan Jones anotó a los minutos 7 y 55 respectivamente. Con este resultado, el equipo de Irán y Nueva Zelanda sumaron sus primeros puntos en esta Copa del Mundo. Irán y Nueva Zelanda volverán a tener acción en este Mundial cuando enfrenten en la jornada 2 a Bélgica y Egipto respectivamente. Le informó Esaú Sumano.

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0: presente aquí en tu salsita y a dormir, Multilínea Caliente 5551-663109 y también nuestro WhatsApp 5555-064056. Que digan presente, que digan aquí estoy. Llegamos a las 9 de la noche, 20 minutos. Aquí los acompañamos, el viejo Connie en la consola, quien les habla y los acompaña hasta las 10 de la noche. HJ, el original, con todos ustedes. Así que vámonos con llamadita. Multilínea Caliente está repicando. A ver quién anda por acá, sabrosita. Muy buenas noches.
1: Hola, HJ, ¿cómo estás? Buenas noches.
0: Hola, buenas noches, mi querido y apreciado Dieguito. ¿Cómo estás, parcero? ¿Bien o no?
1: Listo, bien, gracias.
0: Ah, bueno, me alegra mucho, me alegra muchísimo, parcero. Cuénteme ahora sí, ¿con qué canción nos vamos a ir?
1: Y quisiera dedicarle a mi mamá en esta noche. Si me ves llorar, de David Pavón.
0: Vámonos entonces con David Pavón, si me ves llorar, este tema que se lo dedica a su mamá. ¿Cómo se llama su madre, parce?
1: Itzel.
0: Va, bueno, dedicada ahí para Itzel, de parte de Dieguito, desde Tepito, para el mundo entero. Parce, un fuerte abrazo, rompecostillas, papi.
1: Gracias, igual.
0: Claro que sí, vámonos con este tema aquí, en La Más Caliente.
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1: Continuamos con todos ustedes en esta rumba de lunes, aquí en Tu Salsita y a Dormir. Ustedes de una vez escriban a nuestro WhatsApp 55 55 06 40 56, o llamen, también pueden llamar, claro que sí pueden llamar, a la multilínea caliente 55 51 66 31 09. Por acá nos están escribiendo, dice: hola, buenas noches, parcero, ¿me podrías poner Problemas de Ciudad, Nelson Díaz, y en la Constelación para que me den ánimos antes de llegar al trabajo? Muchas gracias, saluditos desde Tultitlán. Oiga, parcerito, ¿usted va rumbo a su trabajo? Pues bueno, aquí está este tema para que esté animoso ahí en su turno, bombillo. Así que suelta la Cori. Tú sabes.

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2: Oiga, tu salsita y a dormir. Aquí estamos con todos ustedes. Llegamos a las 9 de la noche, 33 minutos. Esta gozadera no termina, esta gozadera sigue y continúa con todos ustedes. Aquí estamos, soy HJ con Sabrosita 590 1410 AM. Tengo un oyente que manda un audio, vamos a escucharlo a ver qué nos dice. Sabrosita, buenas noches.
3: Parcero, buenas noches. Por favor, complácenos con la canción.
2: ¿Cuál canción, papi?
3: Llega, lo mío es amor para mi chaparrita tóxica.
2: Claro que
3: me
2: sí.
3: Me está dando una sobadita.
2: Ay, ay, ay. Oiga, papi, esas intimidades, por favor. Vámonos con ese tema aquí, en La Más Caliente.

0: Ustedes en tu salsita de dormir, aquí en esta, precisamente en esta hora, 9:39 PM, en este lunes sabroso, comenzando semana. Por acá me están escribiendo, recuerden que estamos complaciendo por Multilínea Caliente, recuerden que estamos complaciendo por WhatsApp. Y aquí me están escribiendo, me dicen: buenas noches HJ, te mando un saludo desde Catepec, Alejandro Martínez. ¿Me podrías complacer con la canción Detengo una muñeca, Gilberto Santa Rosa? Mil gracias, saludos, que Dios te bendiga, amén. Viejo Alejandro Martínez, un abrazo, parce. Pues vámonos con este tema, mi querido Cody, aquí en La Más Caliente.
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0: Comenzamos y metiéndole como debe de ser en tu salsita de dormir. Por acá me están escribiendo, me dicen: buenas noches, mi querido amigo parcero HJ, soy el Buen Ojo. Saludos para el Buen Ojo, gracias parce por estar aquí sintonizado. ¿Me podrías complacer con la canción Desde el Fondo de Mi Corazón? Y el de Maro, te mando un saludo desde San José del Cabo, Baja California Sur. Un abrazo ahí para el Buen Ojos hasta San José del Cabo, papi. Gracias por estar ahí disfrutando. Vámonos con este tema aquí en La Más Caliente.
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0: dormir. Oiga, qué rico estar con todos ustedes disfrutando, qué rico estar con todos ustedes compartiendo. Claro que sí. Por aquí de una vez, vámonos con en nuestro WhatsApp, un oyente que nos manda audio, vamos a escucharlo. Sabrosita, muy buenas noches.
1: Hola, ¿qué tal? Buenas noches, HJ, a ver si me puedes complacer con el tema de ¿a dónde va el amor? Por favor, excelente noche, gracias.
0: Claro que sí, parcerito, vámonos con este tema, aquí, en La Más Caliente.
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2: Ay, pero qué rico haber compartido con todos ustedes en este lunes sabroso, lunes de foforno, lunes de sanación, lunes de mucha melodía y de sabrosita. 590-1410. Llegó el momento de despedirnos, llegó el momento de irnos. Voy a leer el último mensaje para despedirnos. Muchísimas gracias al viejo Cory que estuvo en la consola metiendo mano para que todo saliera melo caramelo. Soy HJ, el original, con todos ustedes. Mañana regreso a partir de la 1 de la tarde en Zona Salsa, así que no se lo pueden perder. Les recomiendo, oiga, no se lo pueden perder porque vienen cosas chéveres, vienen cosas bacanas. Mañana les daré el código a partir de las 2 de la tarde de el álbum de Sabrosita. Mañana, sí, mañana les voy a dar el código después de las 2 de la tarde para el código. Una estampita más el día de mañana. Voy con el último mensaje para irnos. Así que dice: hola, parcero, soy Israel Islas. Me puedes complacer con A Pesar del Tiempo con Miki Taveras. Un abrazo, excelente noche desde Tláhuac, territorio caliente. Un abrazo ahí para el parcero Israel Islas hasta Tláhuac. Y vámonos con este tema ya a despedirnos aquí, viejo Cory.
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2: Ahora sí, me les abro como el paraguas, le mando un fuerte abrazo a Rompecostillas, un beso con sabor a dulce de guayaba, y recuerde siempre que aquí en Sabrosita se les quiere de gratis. Chao, chao.

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0: ¿Alguna vez te has preguntado por qué a las 10 de la noche tu cuerpo ya pide almohada?
1: Aunque tu mente todavía quiera ver un capítulo más de tu serie favorita.
0: ¿O por qué te da hambre más o menos a la misma hora, como si alguien dentro de ti llevara un horario escondido? Pues resulta que sí, dentro de ti hay un reloj. No tiene manecillas ni hace ruido, pero lleva millones de años dando la hora.
1: Se llama reloj circadiano.
0: Y trabaja siguiendo ciclos de 24 horas, justo como el giro de la Tierra. Gracias a él, tu cuerpo sabe cuándo despertar, cuándo comer y cuándo apagar las luces para dormir. Este reloj vive en una pequeña región del cerebro llamada núcleo supraquiasmático, un conjunto de unas 20.000 neuronas, pequeñito, del tamaño de un grano de arroz, pero poderoso como el director de una orquesta. Recibe la luz que captan nuestros ojos y con esa información le avisa al resto del cuerpo: ¡es de día! ¡A moverse!
1: O ya oscureció, es hora de reparar tejidos y ahorrar energía.
0: Imagínate, los reptiles tienen en la cabeza algo que los científicos llaman el tercer ojo, un órgano que detecta directamente la luz del sol y les dice cuándo moverse y cuándo quedarse quietos. Nosotros no tenemos ese tercer ojo, pero nuestros ojos hacen el mismo trabajo, le envían señales de luz y oscuridad al cerebro. Y cuando anochece, una hormona llamada melatonina empieza a inundar nuestro cuerpo como un arrullo químico que nos prepara para soñar. Mientras dormimos, otra hormona toma el turno de madrugada, el cortisol. Va hacia nuestros depósitos de grasa, libera glucosa y prepara al cuerpo para que cuando es de luz y oscuridad al cerebro. Y cuando anochece, una hormona llamada melatonina empieza a inundar nuestro cuerpo como un arrullo químico que nos prepara.

0: 2 de la mañana o saltarte horas de sueño es como meterle arena a un reloj suizo. Cuando nuestros ritmos circadianos se alteran, el cuerpo lo cobra caro. Obesidad, diabetes, depresión e incluso estados psicóticos pueden aparecer. Y no solo nos afecta a nosotros, la luz artificial que invade la noche también altera los ciclos de reproducción de muchos animales. En 2017, tres científicos estadounidenses, Jeffrey Hall, Michael Rosbach y Michael Young, recibieron el Premio Nobel de Medicina por descubrir los llamados genes reloj, el manual de instrucciones que le dice a nuestras células cómo fabricar las proteínas que aceleran o frenan nuestro reloj interno. Así que esta noche, cuando sientas que los párpados te pesan y el cuerpo te pide cama, no le eches la culpa al cansancio nada más. Agradece a ese pequeño reloj escondido en tu cerebro que lleva toda tu vida cuidando de ti. En silencio, sin pilas, sin alarma. Solo con la luz del sol y la oscuridad de la noche. Con información del doctor Raúl Aguilar Roblero, del Instituto de Fisiología Celular de la UNAM. Un guión de Leonardo Santiago, con información del portal Ciencia UNAM. Les saluda Mónica Genis.
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1: 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El camarón es uno de los productos pesqueros favoritos de las y los mexicanos, ya que además de que es delicioso, está disponible en el mercado durante todo el año. 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
1: 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Revista del Consumidor Radio.
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0: 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Aquí arrancamos.
3: Muy buenos días.

0: ¡arrancamos!
1: ¡Épale! ¡Aquí arrancamos! ¡Sabrosos del Volante!
2: ¡Qué bonito!
1: Hoy en este día, martes 16 de junio de este 2026, te damos la bienvenida. Hoy que es día martes, no circulan los vehículos que tengan el engomado color rosa, terminación de placas 7 y 8, hologramas de verificación 1 y 2. ¿Cómo están? ¿Cómo están pintando esta mañana? Sabrosas, sabrosos del volante. Es un gusto tenerlos aquí en casita. Soy tu amigo Tavo Maqueda. A mí me encuentras como Tavo Maqueda en todas mis redes sociales. ¿Y qué vamos a platicar hoy? Pues muchas cosas muy buenas, por cierto. Hoy vamos a hablar... ¿Qué es lo que le sucede a tu cuerpo si caminas 30 minutos diarios? Uy, vas a ver, ahorita. Ahora, ustedes saben por qué hay mucha gente que cuelga una bolsita con romero en el closet. ¿Para qué es? ¿Qué función tiene? Ahorita te voy a platicar, así que no se me vayan. Y ahorita, antes de que te vayas a chambear, te voy a conocer algunos sándwiches que son muy saludables, que puedes aplicar todos los días, por la mañanita, ¿verdad? Para que estés sano y fuerte. Unos siete o seis sándwiches te voy a dar, que son muy buenos, que puedes preparar en casa, con cosas que tienes en casa y que te van a ayudar a la salud. Así que quédate con nosotros. El teléfono en cabina, 55-5166-3109. El número de WhatsApp es el 55-55-06-40-56 y la página oficial sabrositadigital.mx. Así que, ¿qué les parece si ya de una vez, de una, como diría el parcero, aquí arrancamos? ¡Vamos con los Jairas! Esto se llama Ámame, aquí a la más caliente.

chambear, seguramente te estás preparando, ¿verdad? Te estás bañando o estás preparando el desayuno. Te voy a dar a conocer algunos sándwiches que puedes realizar en casa que son muy saludables para desayunar cada día. Así que pon mucha atención porque yo creo que el desayuno sí es de los más completitos. El desayuno representa esta oportunidad invaluable para nutrir tu organismo tras el ayuno nocturno. Y optar por un sándwichito que esté equilibrado puede ser la estrategia perfecta para quienes buscan practicidad sin sacrificar tu salud. Y ahí te va el primero. El primero es el denominado el sándwich azteca. Este sándwich rinde homenaje a los ingredientes autóctonos de México, destacando por su alto contenido en grasas y fibra dietética. Los ingredientes principales incluyen pan de centeno, puré de aguacate, o sea, agarras el aguacate y lo haces puré, pechuga de pavo, de preferencia que esté asadita, ¿ok? Espinacas frescas y rodajas de jitomate. Aunque a Fercho no le guste el jitomate, ponle ahí el jitomate, yo sé lo que te digo. Nutricional.

Normalmente el aguacate favorece la salud cardiovascular, mientras que la pechuga de pavo aporta proteínas de alto valor biológico. Ahí te va otro, anótale, que también está muy bueno. El sándwich mediterráneo. Inspirado en una de las dietas más saludables del mundo, esta opción es una fuente excepcional de antioxidantes y calcio. Y se prepara utilizando pan integral de masa madre, queso panela o queso feta, aceitunas negras fileteadas, pepino y un toque de aceite de oliva extra virgen. Uf, está buenísimo, ¿eh? El aceite de oliva y las aceitunas proporcionan ácidos grasos, omega 9, fundamentales para reducir la inflamación celular, mientras que el queso aporta el calcio necesario para el mantenimiento del sistema óseo. Ahí te va otro. El sándwich nórdico. Ideal para fortalecer el sistema inmunológico y mejorar la función cognitiva gracias a su abundante aporte de ácidos grasos omega 3. Sus ingredientes consta de pan negro o el crema pumpernickel, salmón ahumado, queso crema bajo en grasa, alcaparras y aneldo fresco. El salmón es el protagonista indiscutible, ofreciendo grasas polinisaturadas que protegen el cerebro y el corazón. Otro más, el sándwich californiano. Una alternativa vibrante y rica en vitaminas del complejo B y proteínas vegetales, perfecta para quienes prefieren opciones basadas en plantas. Y se elabora con pan de granos germinados, humus de garbanzo, germinado de alfalfa, zanahoria rallada y semillas de cáñamo. Uf, esa es otra, esa es más light, ¿no? Uno más, el poblano, que este me encanta. Fusionando el sabor tradicional con la nutrición moderna, este sándwich destaca por su aporte de vitamina C, capsaicina, y los ingredientes abarcan pan de avena, rajas de chile poblano asado, requesón, granos de elote y champiñones salteados. El chile poblano no solo estimula el metabolismo gracias a su capsaicina, sino que también fortalece el sistema inmune con su vitamina C. ¿Y sabe qué cosa? ¿Ok? Así que ahí está. Algunos de los sándwiches saludables. Mientras tanto, nosotros vamos a continuar con más música aquí en La Más Caliente. Y aquí en Sabrosos del Volante te presentamos algo de

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Realmente, muchos piensan que caminar no es un ejercicio. Muchos dicen, ah, es que caminé, pero eso no es ejercicio. No, sí es ejercicio. Y hoy te voy a decir qué es lo que pasa si tú le das 30 minutos a una caminata al día. ¿Qué pasa en tu cuerpo? Digo, en medio de esta rutina diaria, cada vez más acelerada, darnos un chancecito para hacer ejercicio está complicado, la neta. O sea, está como... Pero hay una de las actividades físicas más accesibles y efectivas que sigue estando al alcance de todos, y es caminar. Y dedicar al menos 30 minutos al día a esta práctica puede generar cambios importantes en la salud física y mental, además de ayudar a prevenir diversas enfermedades. El cuerpo humano está diseñado para mantenerse en movimiento, por lo que una caminata diaria puede convertirse en una herramienta sencilla para mejorar la calidad de vida. Ahora, un ejercicio que activa todo el cuerpo. Aunque muchas personas consideran que caminar es una actividad de bajo impacto, lo cierto es que involucra a diversos grupos musculares. Durante el recorrido trabajan principalmente los músculos de las piernas, como los cuádriceps, los isquiotibiales, los glúteos y las pantorrillas, que son los encargados de impulsar el movimiento. Asimismo, la zona abdominal desempeña un papel fundamental al mantener una postura adecuada. Los músculos como los oblicuos, el transverso abdominal, contribuyen al equilibrio y estabilidad corporal. Los brazos también participan de manera activa al acompañar el movimiento y favorecer el fortalecimiento de hombros, bíceps y tríceps. Caminar con regularidad ayuda a fortalecer tus piernas, mejora la movilidad de las caderas y brinda mayor protección en tus huesos. Más allá del fortalecimiento muscular, caminar diariamente aporta una serie de beneficios que impactan directamente en el bienestar general. Uno de los más importantes es la reducción de factores de riesgo asociados a las enfermedades cardiovasculares, ¿ok? Además, caminar favorece el funcionamiento del sistema respiratorio al aumentar la capacidad pulmonar y mejorar la resistencia física. También ayuda a quemar calorías, ya de paso, ¿no? Lo que puede contribuir a la pérdida de peso cuando se combina con hábitos saludables. Y hoy tú puedes salir a caminar. Puedes ser acompañada, puedes ser sola con tu mascota, con tu perro, con tu perrito. Con 30 minutos. Con eso, de verdad. Y si puedes de repente echarle que un brinquito, que si te agachas, que si vas, ¿no? Que si le metes un poquito más de velocidad, eso también te ayuda muchísimo. Además, a tu perrito también le va a ayudar, ¿eh? Déjate digo. Pero es muy bueno. Entonces, con esos 30 minutos que le dediques al día a la caminata, eso te va a ayudar. Ahí te dejo este buen tip. Espero que lo lleves a cabo. Y mientras tanto, nosotros continuamos con más en Sabrosas del Volante. Sonora señorial, amor, amor.

Oigan, no sé si ustedes sabían que hay mucha gente que cuelga en el closet una bolsita con romero. ¿No lo han visto? Yo sí me ha tocado. ¿Pero para qué es? ¿Tiene algún beneficio? Ahí te va. Y hay que decir que los métodos caseros para mantener el hogar limpio y fresco se han vuelto una tendencia. Sin embargo, poco se habla de uno de los espacios más pequeños dentro de la habitación, y es el closet. Si tú le preguntas a la mujer cuál es el más chiquito de la casa, siempre te va a decir que tiene un closet chiquito, siempre. Así tengan el closet de una habitación completa, te van a decir que está chiquito, pero bueno. Es el lugar que guarda, por ejemplo, la ropa que se utiliza diariamente y cuya limpieza suele pasar desapercibida. Cada cuando limpias tu closet. Limpiar es sacar todo, sacudir la ropa, ¿no? ¿Cuándo no? ¿Verdad que no? A ver. Afortunadamente existe un truco sencillo y natural que puede aportar múltiples beneficios tanto para la ropa como para el ambiente del hogar, utilizando, señoras y señores, las hojas de romero. El romero es una planta aromática conocida por sus propiedades medicinales y culinarias, pero también destaca por su capacidad para actuar como un aromatizante natural y repelente de insectos, y por ello muchas personas han comenzado a utilizarlos como dentro de los cajones, dentro de los armarios y dentro de los espacios cerrados, incluidos el closet. Para saber realmente para qué sirve, aquí te voy a decir. Hay que preparar una bolsita con romero, que es muy sencillo. Solo debes colocar las hojas dentro de una bolsita de tela transpirable y acompañarla de lavanda o cáscaras de limón secas para refrescar el ambiente de cualquier espacio cerrado. Una vez lista, coloca las bolsitas en una esquina para que su aroma se expanda y cámbiala cada 3 semanas aproximadamente. Ahora, ayuda a eliminar malos olores. Uno de los principales beneficios de colocar una bolsita con romero en el closet es que ayuda a neutralizar los malos olores, eliminando la humedad acumulada. Ya ves que luego dicen, ¿cuál es el closet? Sí, el closet tiene un olor. Funciona como repelente natural. Otro motivo por el que este truco casero se ha vuelto muy popular es porque el romero en el closet ayuda a ahuyentar insectos como polillas y pequeños bichos que pueden dañar la ropa. Protege la ropa de la humedad. En temporadas de lluvia o de invierno, los closets, ¿verdad?, suelen acumular humedad, lo que puede provocar muchas manchas o muchos malos olores en las prendas. Colocar una bolsita de romero junto con arroz o bicarbonato ayuda a absorber parte de esta humedad. Y obviamente genera una sensación de relajación. Además de sus beneficios para el hogar, el aroma del romero, está relacionado con la relajación y la concentración, y por ello, abrir el closet y percibir este olor natural puede generar una sensación de frescura, ¿ok? Ahí está. Listo. Espero que te sirva este tip, que es muy bueno. Utilízalo en casa y ya me dices si te funcionó o no. Vamos a cerrar en este momento Sabrosos del Volante y vamos a arrancar. ¡Qué sabrosón! Ya llegó Fercho y tu servidor Tavo Maqueda, así que quédate aquí con nosotros en Sabrosita 590 y 1410 AM. Es Ángel Canales. 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
2: Con el señor Héctor Lavoe. Esto se llama El Rey de la Puntualidad.

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1: ¡Arriba, arriba! ¡Que ya amaneció!
2: ¿Ya? Pues ya.
3: Está bien, está bien.
2: ¿Y dice? ¿Ya qué?
4: Qué sabrosón.
2: Ajá.
4: Qué sabrosón.
3: ¿No habrá un salchichón?
4: Así se vive la mañana.
2: Está bien.
3: ¿O un quesadillón?
2: Guácala. Qué asqui.
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2: Chan, chan.
4: Las
2: 6 de la mañana con 11 minutos. Familia, muy buenos días. Esto se llama Qué sabrosón. Los recibimos con mucho cariño, mucho gusto. ¿Cómo están? Muy buenos días, Fercho.
3: ¿Cómo está usted, amigo Maqueda?
2: Todo bien, todo tranquilo, tropical, rico, sabroso.
3: Y pachanguero.
2: Y pachanguero, como debe de ser, ¿no?
3: Perverso.
2: Todo tranquilo y tropical. ¿Usted cómo le fue hoy?
3: Pues todavía no te podría decir, ¿verdad? Porque va arrancando el día. Deja que pasen un par
2: de
3: horitas.
2: Hoy yo te veo con tu chamarrota, fíjate.
3: Y, no, pero traigo doble, mira. Traigo sudaderita y traigo chamarrita de mezclilla.
2: Ah, ok.
3: Coquetona.
2: Okay. Normalmente lo veo con su chamarrón, su chaquetón.
3: Es que del pueblo donde vengo yo, mano, mero, se hace frío, carnal.
2: Hace harto frío. Fíjate que hoy no sentí tanto frío en la Ciudad de México. ¿Sentiste frío, Boncito? No habrá. Ahorita está como relajado.
3: Así de me relajo.
2: Es correcto.
3: Y me protejo.
2: Muy bien.
3: Pero bueno, vamos a arrancar este gran programa de radio, mi querido Bon. El día de hoy no te bailé porque no has puesto algo.
2: ¿Para que bailes?
3: Para que amerite hacer
2: una conga
3: show
2: o algo, ¿no?
3: Ahorita la que sigue.
2: Ahorita.
3: Dice. Ahorita viene.
2: Ahorita no estés dando lata.
3: Mi querido Bon, como siempre, un placer y un gusto saludarle en esta mañana húmeda y fría en la Ciudad de México. ¿Qué tenemos, carnal?
2: Bueno, se juega el segundo partido de la selección mexicana. ¿Habrá o no habrá clases allá en Guadalajara?
3: ¿Hoy?
2: El jueves.
3: Ah, no me espantes.
2: Ya te digo si el jueves habrá o no habrá clases allá en Guadalajara.
3: ¡Guadalajara!
2: ¿Qué importa? Si pues va a ser en la tarde, pero bueno.
3: Que no haya clases.
2: Vimos algo muy padre ahora en su primer enfrentamiento de Japón, que llevaban unos pompones azules que resultó que no eran pompones, eran bolsas. ¿Para qué llevan esas bolsas?
3: ¡Para la basura!
2: ¿Y por qué las llevan? ¿Tú sabes?
3: ¿Por qué las llevan? Porque ellos ayudan siempre después del partido a levantar la basura del estadio al que vayan en el país que sea.
2: Ahorita vamos a hablar de esa costumbre. ¿Desde cuándo la tienen estos aficionados del Japón?
3: Es una maravilla.
2: Sí, no, la verdad, es increíble. Vamos a lo mejor tener ahí boletitos de Carlos Vives.
3: ¿Eh? Amo a los japoneses. Sí, y ya, también yo, ¿de qué soy fan? A ver.
2: ¿De qué?
3: ¿De qué?
2: De...
3: ¡Del papel aluminio!
2: ¡Ay! ¿Tienes algo nuevo del papel aluminio?
3: Tengo algo. El papel aluminio es la hostia.
2: Es la hostia, tío. Oye, ¿por qué?
3: ¿Sabías que poner aluminio debajo de la televisión puede ayudar a reducir la acumulación de polvo y mejora su conservación?
2: ¡Oh, no!
3: El papel aluminio es el mejor invento del hombre.
2: Una chulada.
3: La neta.
2: Oye,
3: ayuda para todo.
2: Tengo el nombre del portero que se hizo viral, que cambió de 50,000 seguidores en sus redes sociales a 50 millones de seguidores.
3: Que y se todo, moche, ¿no?
2: Todo por este partido que acaba de disputar. Ahorita te digo de quién se trata y quién es, ¿okay?
3: ¿Y por qué, y cómo, y cuándo, y dónde?
2: Exactamente, porque es de 5,000 a 50 millones. Ahorita lo vamos a platicar. Eso y mucho más espera aquí en Qué Sabrosón. Complacencias, música y diversión, así que no te me vayas. Tenemos la pregunta de hoy, Ferchito.
3: Pregunta del día de hoy. A ver, pásame ese papelito blanco que tienes ahí.
2: Sí, cómelo, con mucho gusto.
3: Muchas gracias, qué amable.
2: Hasta que no lo digas ahorita, ¿okay?
3: No lo digo.
2: Ok, a ver, todo el mundo te hace esta pregunta.
3: Ajá.
2: Si tú viajaras al pasado, ¿qué le dirías a tu yo del pasado? Siempre.
3: Sí.
2: ¿Estás de acuerdo? Pero no, hoy no vamos a preguntarte eso. Más bien te vamos a preguntar, si viajaras 10 años al futuro, ¿qué es lo primero que te dirías? No al pasado, al futuro.
3: Al futuro.
2: Ah.
3: Yo te diría, ya ves tanto que te preocupabas y aquí sigues. Y aquí estás. Y hoy, Jesucito.
2: Okay.
3: Y ahí sigues.
2: Ahí sigues. Ustedes, quise preguntar, o sea, si viajaran 10 años al futuro, ¿qué te dirías? ¿No? Te encuentras, a ver, ¿qué pasó, no? A ver, ¿lo logramos, no lo logramos? ¿Qué hicimos, no hicimos? ¿Qué es lo primero que te preguntarías? Ahí está la pregunta para que ustedes se metan a nuestro Facebook, Sabrosita 590 1410. Poncita, manos de piedra en los controles. Pues vámonos con música.
3: Arranca.
2: Ah, mira nada más. Ahora sí. Ahora sí, vele. Ahora sí, vele. Mira, mira nada más. Ay, ay, ay.

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0: No pude evitar verte
1: mis carnes.
0: Específicamente.
2: Mira.
0: Tus pechos.
1: Oigan, guáquenle. Vamos a regalar en este momento boletos. Para el señor Carlos Vives, que se presenta hoy, 16 de junio, en la Ciudad de México. El concierto se va a celebrar en el Estadio GNP Seguros a las 9 de la noche.
0: 9 de la noche.
1: Que comparte el escenario con Silvestre Dangond, como parte de la previa oficial de la fiesta futbolera. ¿Qué te parece?
2: Muy bien.
1: Que tú das dos y yo doy dos.
0: Dos y dos.
1: Entonces, para hoy.
0: Son cuatro.
1: Son cuatro, exactamente.
0: Cuatro y dos.
1: Son seis.
0: Seis y dos.
1: Ocho.
0: Y ocho.
1: 16.
0: Ay, mira.
1: Ah, oh, mira. Entonces tú das dos, yo doy dos. Para las primeras cuatro personas.
0: ¿Qué?
1: O sea, es hoy el concierto, ¿eh? Hoy.
0: Hoy.
1: Nos tiene que dar su correo porque les vamos a mandar por correo sus pases. Que nos manden a través de WhatsApp al 5555-064056. ¿Cómo se llama la canción que grabó el señor Carlos Vive con Shakira?
0: Ah, esa está bien fácil.
1: Yo lo sé, pero quiero que vayan al concierto.
0: Va.
1: Entonces, ¿cómo se llama esa canción que grabó el señor Carlos Vives con Shakira? Al 5555-064056. Me mandan su mensaje con su nombre completo, edad, alcaldía y correo electrónico. Si les contestamos el mensaje,
0: ¿qué creen?
1: ¿Qué?
0: Pues ya estás.
1: Ya está. Pues ahí está. Mientras tanto, pues vamos a continuar con más música.
0: Me late.
1: Me late. Uy, el señor Gali Galeano.
0: Uy, tú.
1: ¿Cómo la quiero?
0: ¿Cómo la extraño?
1: ¿Cómo? ¿Cuánto la extraño?
0: ¿Cuánto también?

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8: Es Isaac Delgado, Paquito Abad.

0: la mañana con 52 minutotes. Ay, qué cosa. ¿Sabes qué, Frecho? ¿Sabes qué? Mejor espérate. Tengo que felicitar a los ganadores. A los ganadores, que es Eduardo Ledesma Barrios, Marendi Benítez Arzate, Alejandro Márquez Aguilar y Oscar Coronel, que se comunicaron, que nos dieron la respuesta de la pregunta. Se van a ir hoy a disfrutar de Carlos Vives.
1: ¡Ah, qué cosa tan bonita, tan elegante, tan tallada a mano!
0: ¿Cómo se llama la canción que grabó Carlos Vives y Shakira?
1: Se llama Por tu maldito amor.
0: No, que por tu maldito amor, dije por tu maldito amor.
1: Pues la bicicleta, carnal.
0: Muy bien, muy bien.
1: Cleta, la bicicleta.
0: Se van a ir hoy. Hoy es el concierto.
1: ¿Tú sabes andar en bicicleta?
0: Sí.
1: ¿Y por qué no tienes bicicleta?
0: No, de veras no tengo bicicleta. La regalé, fíjate, curiosamente, a mi sobrino. Porque ya sabes, cuando llega el sobrino, ay, tío, está bien padre tu bicicleta. Y uno con el corazón de pollo, pues te la regalo.
1: Se la regalo. Total, lo que me sobra es dinero.
0: No, pero pues, que tenga mi sobrino.
1: Está bien, bicicleta. Está bien, qué buen tío eres.
0: La verdad sí,
1: ¿no quieres ser mi tío?
0: No.
1: Ok.
0: No. Pues ahí está, felicidades. Y mientras tanto, vamos con más música.
1: Vamos con Musiqueux.
0: Ahí está la bicicleta, ¿verdad?
1: Era nomás. Qué cosa tan bonita.
0: Qué bonita.
1: Oye, la Chakis baila.
0: Ay, hijo de mi vida. Es Poncho Sánchez. Bésame, mamá.

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2: Es Nelson Díaz, así fue.

0: Cantas muy feo. No le echas sabor.
1: ¿Así? ¿Ah, a ver, tú canta en japonés?
0: ¿Cómo no?
1: Mejor cántate esta, mira, cántate esta. Ponle. Ah,
2: bueno, hace unos días vimos que la selección de Japón se presentó en la fiesta de fútbol.
0: Sí.
2: Y se presentó como lo que podría ser unos pompones color azul. Pero resulta...
0: ¿También eran unos pompones?
2: Unos pompones. Pero resulta que no eran pompones, eran bolsas de plástico color azul.
0: Sí.
2: Y la FIFA le preguntó a una aficionada japonesa que por qué traen esas bolsas. Y bueno, sí, ella dijo, porque recogemos la basura de los estadios.
0: Correcto.
2: Y esta respuesta fue muy fácil. Dijo, es nuestra cultura, pero también es una señal de respeto hacia el país y el estadio que nos acoge y hacia nuestros jugadores. Para nosotros es un honor que nos reciban aquí y no podríamos dejar todo hecho un desastre. Entonces, surge la pregunta, ¿por qué nosotros no podríamos hacer lo mismo?
0: Porque no somos japoneses.
2: Este jueves, cuando México juegue en el Estadio Guadalajara, yo creo que es la oportunidad, Fercho, de demostrar que somos muy buenos anfitriones.
0: Sí, la neta es que sí, pero ojalá y lo podamos hacer, porque ¿sabes qué? La calidez mexicana es reconocida en todo el mundo.
2: Ajá.
0: O sea, esa es una realidad. Un saludo amable, una recomendación, ¿no? Así de no le pongas mucha salsa, por ejemplo, ¿no?
2: Ajá.
0: O una simple muestra de cortesía pueden marcar la gran diferencia en la experiencia de un visitante. Y de verdad, nosotros deberíamos de tomar este ejemplo,
2: sí, claro,
0: de los japoneses, que no solo lo vinieron a hacer aquí en México. Es sorprendente, a dónde van, al país que vayan, es en correcto, el deporte que sea, ellos siempre hacen eso. Se quedan hasta el final de los juegos y levantan la basura.
2: Yo,
0: aunque no la hayan tirado ellos,
2: invito a toda la gente de Guadalajara que nos estén escuchando.
0: Guadalajara.
2: Que compren las bolsas color verde, porque hay unas color verde.
0: Sí.
2: Y que hagan lo mismo, que las lleven así como para animar el partido. Y al final, con esas bolsas, pues recojan la basura.
0: Sí, sí. Pero no, aquí. Échala, ahí abajo del asiento, no se ve, carnal.
2: No. Yo creo que si lo platicamos entre nosotros, los mexicanos, estoy seguro que así va a ser. Y somos un ejemplo a seguir, o sea, nosotros tenemos que poner ejemplo porque somos los anfitriones y tenemos que demostrar que, ¿cómo está tu casa? Limpia. Así que demuestra tu cultura y demuestra que así como tienes tu casa, tienes tu estadio, tienes la plaza, por ejemplo,
0: sí,
2: ¿no?
0: Sí.
2: El Palacio Municipal, ¿no? Por ejemplo, ¿a sí, dónde vas?
0: Las avenidas, ¿no? Los parques. Que cuando veamos a la gente extranjera de extranjera, pues les echemos una sonrisita, ¿no? De bienvenido, brother,
2: claro,
0: ¿no? Aquí estás en México y los mexicanos somos bien chipocles, bien, bien buena onda.
2: Y muy limpio, sobre todo. Muy, porque el mexicano en sí es en su persona es limpio. Entonces, demostrarlo también en lugar donde vayas, donde estés, demuestra que también tienes esa educación y esa cultura.
0: Sí, claro, y dijo, la verdad es que los japoneses siempre poniendo el ejemplo.
2: Sí.
0: Yo les quiero decir, oye, saludo.
2: Estoy muy orgulloso de que ustedes sean un ejemplo a seguir en todo el mundo. Es por eso que hoy los invito a los mexicanos a que sigamos ese ejemplo. Buenos días a todos. ¡Qué barbaridad!
0: ¡Qué cosa
2: tan bonita! ¡Qué cosa tan bonita!
0: ¡Qué es una cosa
2: bonita! Dale un piropo a la licenciada Fashion, por favor.
0: ¡Ay, eso!
2: ¡No, eso no, eso no!
0: ¡No, eso no!
2: ¡Le podemos decir a
0: la licenciada!
2: ¿Quieres un ascenso, verdad?
0: ¡Yo saludo!
2: Esa que sí quiere. Ok, vámonos con música. 7:10 a.m. El Rodolfo y su banda. Chico Vacilo.
0: Chico.

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0: Se viene la complacencia en este instante, Ferrechito.
1: La complacencia, complacencia, complacencia de la complacencia.
0: Ok, así que puedes marcar al 55-51-66-3109 o puedes mandar WhatsApp
1: al 55-55-06-40-56.
0: Ay, qué bonito le sale a usted.
1: ¿Verdad que sí, mano?
0: Qué bonito.
1: ¿Verdad que sí?
0: Ay, dice por acá.
1: A ver.
0: Hola, buenos días, Tavo y Fercho. Les mando un saludo, soy Miguel Ángel Gutiérrez, el que sacó una foto en el estadio de la GAM el jueves de la inauguración.
1: ¿Qué hola, mi carnal?
0: ¿Cómo estás, hermanito? Muy bien, muy bien.
1: Oye, por ejemplo, también quiero mandarle un saludo muy especial a mi querida Alejandra, que nos pasó el reporte desde Kansas City, United States Kansas.
0: Ok.
1: Dice que venía manejando y que de pronto vio el autobús de
0: Argentina,
1: la selección de Argentina, que va a jugar en el estadio de Kansas City
0: en los United States Kansas.
2: ¿Y no viste a Lionel Messi?
1: Sí, dice que sí lo vio.
0: ¿Ay, neta? No, me estás chorando. Eres un chorero.
1: Y bueno, y te emocionas y dices, ¡ay, qué padre! Y tú no lo viste, ni le tomó foto, ni nada. Solo nos dijo que, pues bueno, ya está la selección de Argentina en Kansas City para su encuentro contra quién sabe quién va a jugar. Y y pues ya.
0: ¿Y ya?
1: Muy padre. Gracias, mi querida Ale, por el reporte.
0: No, pues nos hubiera dicho contra quién jugaba, hombre.
1: Pues contra otro equipo de otro mundo, de otro país.
0: Juega contra Argelia el día de hoy a las 7 de la noche.
1: Ahí está. Pues ya los vio ellos llegando a...
0: Hoy juega Francia contra Senegal, partidazo. Irak contra Noruega. Argentina, Argelia.
2: Argentina.
0: Y Austria contra Jordania.
1: Okay. Órale.
0: Creo que los más atractivos, sin duda alguna, los de Argentina.
1: Son los de mañana.
0: Claro, es cierto. Son los del jueves que juegan la selección.
1: Exacto. Son los de la final.
0: Oye, ¿no? Tenemos llamada, vamos a ver.
1: Vamos. Hola.
3: Buenos días.
0: Buenos días. Días.
3: México, buenos días.
0: México. ¿Quién habla?
3: Mario López.
0: ¿Cómo
3: estamos por allá?
0: Por allá todo bien, gracias a Dios, fíjate.
1: Todo funcionando como debe de funcionar hasta ahorita,
3: muy
1: mi hermano.
3: Bien,
1: oye, ¿dónde nos escuchas, carnal?
3: En San Diego, California.
0: San Diego, California. Eso, hermanito. Un abrazote, hombre. ¿Cómo andas?
3: Bien, gracias a Dios. Pues listos, ya vámonos en camino para el trabajo.
0: Hombres trabajadores, como quisimo Mario, hombre. ¿Ya estrenaste tu gorra, todavía no?
1: Ya.
0: Ya también.
1: Ya se ensució, man.
0: Que la canción. Ya manté a lavar mi jersey.
1: Sí, no, yo ya está, pero...
3: Y luego con esas lluvias...

0: tantito peor, ¿no?
1: Sí, tantito. Mi hermano.
2: Oye, viejito, ¿qué canción quieres?
0: Esa mujer, con Tony Vega.
1: Ah, esa mujer. Qué buena rolita,
2: ¿eh? ¿A cuál de todas esas mujeres se la vas a dedicar?
1: Cálmate.
0: La verdad que ya ni me acuerdo.
2: ¿Ves? ¿Ves? ¿Ves? Conozco a mi gente. Conozco a mi barrio, dirían por ahí, hombre. Ya estás, sí, hermanito. Sí. Muy bien.
0: Que tengan buen día.
2: Gracias.
1: Igualmente, mi carnal, un abrazote.
0: Gracias.
1: Órale, bye, gone.
2: Qué bárbaro, te digo. Yo conozco a mi gente.
1: Pero sí, de veras.
2: Así tú, como tú comprenderás.
1: ¡Achú!
2: ¡Ay!
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2: Ya lo tenemos bien ciscado el señor Ángel Gatica aquí en la cabina. Qué barbaridad. No, no lo íbamos a asustar, no. Señor. ¿Cómo? ¿Cuándo le hemos asustado?
3: Tengo un historial larguísimo.
2: Tenemos una cantidad de videos
3: y efectos especiales que le han metido también.
2: Señor Ángel Gatica, muy buenos días, ¿cómo está usted?
3: Muy bien, mi querido Maquera, aquí con muchísimo gusto en la cabina más caliente.
2: Que bueno, me da harto gusto. Platíquenos cómo va a estar hoy el tráfico, porque sé que mi rancho va a estar horrible.
3: Pues ya tenemos complicaciones, mi querido Tavo, sobre todo por ahí, por el periférico norte. Uh-huh. Está complicado la zona de Reforma y Palmas, están afectados ambos sentidos, hay un percance ahí. Incrementa ya la movilidad sobre periférico y Santa Mónica, hacia la zona de Satélite.
2: Okay.
3: Por una unidad descompuesta, hay reducción de carriles. También ya con pues tráfico sobre Insurgentes desde el paradero de Indios Verdes hacia La Raza. Hay tránsito complicado en Ermita Iztapalapa de Calzada de la Viga hacia Tláhuac. Y a las 10 de la mañana la gente va a El Caballito, ahí en Reforma. Así que pues no se descartan más afectaciones. Está cerca por ahí la Secretaría de Gobernación, Reforma e Insurgentes, el Ángel de la Independencia. Así que por el momento van a El Caballito. Así que tómelo en cuenta.
2: Ok, por ahí estaban diciendo que iba a haber muchos bloqueos en Naucalpan, pero me parece que hay ya una negociación antes, ¿no? Previa.
3: Ajá, está en eso, parece que se detuvo, pero sabemos más queda que, bueno, eso es solamente...
2: Sí, un supongamos, ¿verdad? Un
3: supongamos, como pueden, como no, lo han hecho y, bueno, ha sido víctima de estos
2: sí,
3: bloqueos.
2: Yo espero que sí llegan a una negociación, porque al ratito ya voy para la casa, entonces... No, si vaya no, haciendo, ¿no?
3: Se queda más ratito aquí con nosotros.
2: Ah, no. No, es que hay que ver, porque uno se tarda más, de repente, hasta 2 horas. Dices, ¡ay!
3: Y el coraje, ¿no? De que vas a la vuelta y cómo inviertes. Te perdemos mucho tiempo en el tráfico.
2: Sí, no, cañón, okay. Muchísimo. ¿El clima para hoy, señor?
3: Máximas de 28, en promedio 15 grados, 60% de probabilidad en la tarde y 40% por la noche. Seguirá lloviendo.
2: Seguirá lloviendo, aguas, porque ayer, por ejemplo, también por la tarde, por eso de las 4 de la tarde, ahí en la zona norte también.
3: Cayó. Aquí también me reportan que hubo diluvio casi.
2: Sí, estuvo lloviendo bastante.
3: Y, por ejemplo, hubo una manifestación por ahí de las 12 en Constituyentes, no la teníamos contemplada y es lo que mencionaba.
2: Sí, estaba cerrado, ¿no?
3: Que por ahí de las 2:20 ya se liberó, pero no estaba en la agenda de marchas.
2: Entonces, es como un volado.
3: Un volado, sí. Esperemos que en Naucalpan no pase eso.
2: Esperemos. Señora Gelgatica, tengo la pregunta para usted.
3: A ver, venga.
2: Normalmente siempre le preguntan esto. Si viajaras 10 años al pasado, ¿qué te... Pero si fuera al revés, si viajaras 10 años al futuro, ¿qué es lo primero que te dirías?
3: ¿Por qué no me cuidé desde el cielo viéndome hacia abajo? Qué bueno que tengo salud todavía.
2: ¿Eso es lo que te preguntarías? ¿A tu yo del futuro?
3: ¿Por qué no me cuido? ¿Por qué no me cuido? Imagínate.
2: ¿Por qué no te cuidaste, no?
3: Exacto.
2: Ok, bueno, ya, sí.
3: Ya a mi edad y padecimiento de dolor de cabeza muy frecuente no está correcto.
2: Yo diría, oye, ya fueron campeones las Chivas.
3: Pero soñarías.
2: No, yo le preguntaría a mi yo de 10 años en el futuro.
3: Te diría, no es cierto.
2: Que me diga, no, todavía no. O sí, en el año tal. Ah, bueno, pues ya.
3: Espérate a tus 5 generaciones pues, después. Veremos si pasa.
2: Y veremos. Muy bien, señora Ángel Gatica, muchísimas gracias.
3: Gracias, mi Maqueda.
2: Vámonos con más música. ¿Qué tenemos? A Supergrupo G y Sonido Famoso. He seguido tus pasos. Es lo más nuevo.
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0: Buchaca.
1: Oye,
0: oigo. Cuéntame. Cuéntamelo todo, no se calle nada, papi.
1: ¿Qué es? ¿Cuál es?
0: ¿Qué?
1: Algo que yo admiro, que he dicho es el mejor invento del hombre blanco.
0: El papel aluminio.
1: ¡Papel aluminio! ¡Gracias por existir!
0: ¿Y sabes cuál es el mío?
1: ¿Cuál?
0: El bicarbonato.
1: ¿Todo lo arreglas con bicarbonato?
0: Sí, en serio. El tuyo es el papel aluminio y el mío es bicarbonato.
1: Ay, ¿sabes que si combinas el papel aluminio con el bicarbonato? Bueno,
0: a ver.
1: Fíjate.
0: Ajá.
1: Que habíamos comentado que el papel aluminio, por ejemplo, puede evitar, pues, la humedad en las paredes.
0: Sí.
1: ¿No? Que el papel aluminio puede ayudar a incrementar la recepción de Wi-Fi de tu router de internet, ¿no?
0: Ok.
1: Que el papel aluminio también es un muy buen aislante de calor eléctrico.
0: Sí.
1: ¿No? Bueno. Entonces, pues, ¿qué crees?
0: ¿Qué creo?
1: Viene una más, un truco más para el papel aluminio.
0: A ver, me interesa, ¿para qué?
1: Abajo de tu tele,
0: ajá,
1: puedes poner papel aluminio.
0: Ah, chido.
1: O en donde, pues sí, abajo de la tele, ¿no?
0: Ajá.
1: Donde está el mueble, ahí le pones papel aluminio. Entonces, pues, si es bueno, ¿y eso qué? ¿O para qué?
0: Uh-huh.
1: ¿O qué? Pues resulta que te puede ayudar a mantener mucho más limpio este espacio y a proteger algunos materiales de tu mueble donde pones tu tele.
0: Ah, chirrión.
1: Ah, ¿verdad? Ahora, es muy importante entender para qué sirve realmente, cuáles son sus limitaciones y qué medidas de seguridad puedes optar. ¿Para qué sirve colocar papel aluminio debajo del televisor?
0: Díganos.
1: De acuerdo con reportes difundidos por medios especializados, el papel aluminio puede cumplir algunas funciones relacionadas con la limpieza y el mantenimiento del área donde se encuentra instalado el televisor.
0: ¡Ora!
1: ¿Sí? Entonces, puede actuar como una barrera física que dificulta la acumulación directa de polvo, pelusa y pequeñas partículas.
0: Ajá.
1: ¿Ok? Entonces, pues, para eso puede ser. La otra. También ayuda a mantener más ordenado el espacio. ¿Por qué? Porque puede contribuir a organizar mejor la zona donde se encuentran los cables y las conexiones de la televisión.
0: Ok.
1: Entonces, obviamente, también el papel aluminio no es que digas, ¡ay, no se va a ensuciar! No.
0: Uh-huh.
1: Pero sí te ayuda a controlar, ¿no?
0: Ok.
1: Entonces, papel aluminio, nunca, nunca te acabes.
0: Vámonos.
1: Y el papel aluminio, que nunca se acabe. El papel aluminio, que nunca se acabe.
0: Mejor vámonos con música, con el señor Roberto Roena, con esto que se llama ¿Cómo te hago entender?
1: Que el papel

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0: ay, ay.
1: Ay, me queda contigo.
0: Tenemos pregunta.
1: 8:06 primero para la gente.
0: Ya, sí.
1: 8:06 de la mañana.
0: Bueno, tengo la pregunta en Dilo Sabroso, en a nuestro ver. Facebook, Sabrosita 590-1410, y dice así.
2: Y dice así.
0: Todo el mundo te pregunta, si viajaras al pasado, ¿qué le dirías a tu niña?
1: A mí sí me hubiera gustado que me hubieras preguntado mejor.
0: No,
1: que ponte... si yo bajaba al pasado y no al futuro.
0: No.
1: Porque entonces hubiera podido...
0: sacar tus traumas. Pero no, si viajaras 10 años al futuro, ¿qué es lo primero que te dirías? Vamos a leer los comentarios. ¿Qué te parece?
1: Me parece... excelente.
0: Perfecto.
1: ¿Sabes quién hizo eso?
0: ¿Quién?
1: Bueno, fue 10 años y lo hizo Tito, el de Molotov.
0: Ajá.
1: Mandó un saludo en el 2016, saludando al 2026.
0: Ok. Qué diferencia, ¿no? Y qué cañón. Qué cañón.
1: Ahora luego les platicamos acerca de Tito.
0: Sí, sí, sí.
1: Tito,
0: pero bueno,
1: Tito, Capotito.
0: Dice, si viajaras 10 años al futuro, ¿qué es lo primero que te dirías? Dice Said, yo sí me preguntaría si ya venden esas cervezas que venden en diciembre.
1: Uh-huh.
0: Entonces, que si las siguen vendiendo o ese caguamón se lo siguen vendiendo.
1: Yo creo que sí. ¿Por qué diría otro? ¡Guau! ¿Es 2036?
0: Oh.
1: Tíos Epóxicos dice, buenos días, compitas, y si yo viajara... bueno, si viajaría al futuro, me diría, juega la lotería a estos números y así puede... esa es, mira, esa es muy buena. Se gana la lotería. Gracias, tu amigo Luis Manuel Valdés. Saludos.
0: El Cris dice, diría, wow, es 2036. Ay, Cristian, ahí te encargo.
1: Pues, ya lo había dicho, ¿verdad? Pon atención. Yo le diría a tú del futuro, pon atención. Juanma Gutiérrez dice, disfruta todos los días de la vida, ama, come, bebe, baila como si fuera el último y recuerda que lo único que tienes es tu familia y Sabrosita. ¡Oh, mi carnalazo, hombre!
0: Ok, mira, Maricruz, fíjate lo que dice. Qué bueno que te fuiste a trabajar lejos. No tienes que sentir culpa, la vida sigue contigo sin ti. ¡Qué fuerte, eh!
1: Esa
0: está muy buena.
1: El Said ya lo leíste. Javi Ávila dice, Javier... busca a tu vecina para que te la vuelvas a almorzar.
0: Hasta luego.
1: Yo quiero conocer a sus vecinas. Tengo mucha curiosidad.
0: Oye, Mosalí dice, ¿el sistema educativo sigue igual?
1: Pregunta
0: y creo que todos sabemos la respuesta, ¿no? Ok.
1: Juan López dice, deja una pa' comadre.
0: Patricia, ¿cuidaste tu salud? ¿Estás aquí?
1: No, lo afirma.
0: Estás aquí.
1: Sí, Josefina Bernal dice, Dios sí me ama y me permitió llegar salseando al ritmo de Sabrosita 590-1410. Gracias, mi querida Josefina.
0: Juan López dice, deja una pa' comadres.
1: Que ya lo leí, sabe.
0: Ay, ay, ay.
1: Mayra Bobadilla, volver a estar con mis padres y tratar de ser mejor de lo que fui con ellos. Ay, qué
0: ya
1: bonito,
0: lo leí.
1: Sí, eso no es cierto.
0: La verdad. Dice, Quique, hola, muy buenos... no lo has leído. Hola, muy buenos días, Tavo y Fercho. Pues yo me diría... que has hecho un trabajo excelente. Tomaste muy buenas decisiones. Viajaste como quisiste y que es excelente que sigas escuchando Sabrosita 590-1410. Sigue siendo fiel seguidor de la estación. Tengan excelente día.
1: Ah, qué bonito. Mauro Delgadillo dice, yo diría gracias a Dios que conociste una agrupación de AA y sigues en el camino. Un saludo para mi amorcito Lupita Hermosa. Los escuchamos desde Praderas de San Mateo, calle Manzanares. Mauro, de verdad... un abrazo y mi reconocimiento, vaya que se necesita valor.
0: Ya de lo último, dice José Francisco.
1: ¿Por qué lo último?
0: Falta mucho. Nos vamos a música.
1: No, falta mucho. Yo no
0: dice,
1: sé.
0: Ánimo, siempre fuiste uno de los mejores y lo seguirás siendo.
1: Ya, uno más.
0: ¿Por qué uno más?
1: ¿Por qué no más?
0: A ver.
1: Nina Montaño dice, qué bien lo has hecho, Nina.
0: Ah, qué bonito. Sigan participando en nuestra pregunta ahí en Facebook. Mientras tanto, vamos con música. Se llama más. Un beso. Es aventura. Otro.
1: Pero eso es así ya de... por el requinto.

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3: Bueno, comuníquense para la complacencia 55-51-66-3109 o a través de WhatsApp al 55-55-06-40-56, que aquí nos mandan saluditos a través del WhatsApp. Dice: buenos días, mi Tavo, mi Fercho. Saluditos para ustedes, gracias. Oigan, ¿cómo puedo tener todas las estampitas?
4: Yo también tengo saludos.
3: A ver.
4: Ah, no, perdón.
3: Ah, que cómo pueden tener todas las estampitas de este álbum que tenemos en la fiesta futbolera.
4: Ah, está bien fácil. Mira, primero tienes que entrar a fiestafutbol.com.mx. Ajá. Fiesta Fútbol todo junto y con minúsculas.
3: Ok.
4: Fiestafutbol.com.mx.
3: Ok.
4: Te registras.
3: Sí.
4: Y eliges, obviamente, a Sabrosita como tu estación.
3: Ok.
4: Luego hay que crear un avatar.
3: Ya lo tengo.
4: Ese será bien fácil, la neta.
3: Están bien chidos nuestros avatares.
4: Sí. Y luego, hay que estar muy al pendiente, porque los códigos van a aparecer en nuestros programas, o sea, nosotros los vamos a decir, también van a estar en el sitio web, en eventos especiales, y en las activaciones con todos nuestros patrocinadores. Ahí te vamos a ir dando todos los códigos, ¿no?
3: Ok.
4: Cada código que encuentres te va a dar una nueva estampa, para que puedas ir completando tu álbum.
3: Ok.
4: Si te falta alguna... apóyate en la comunidad y sigue las redes oficiales de Sabrosita para no perderte ninguna pista. Hay que estar al pendiente. Está muy fácil, solo lo único es que hay que estar muy al pendiente y muy activo en nuestras redes.
3: Sí.
4: Ya cuando completes tu colección, te vas a convertir en uno de los primeros en llenar el álbum para participar por... Ok, ¿están preparados?
3: ¿Sí?
4: Siéntense porque esta noticia...
3: Ya estoy sentado.
4: Los va a echar para atrás.
3: A ver.
4: Seis meses de conciertos gratis.
3: ¿Qué?
4: 6 meses de conciertos gratis. Así es que tú, ahí ahora sí que, como dice mi papá, ahí tú.
3: O sea... Solo por hacer
4: todo
3: por, me registro.
4: Exactamente, entras, te registras en fiestafutbol.com.mx, te registras, haces tu avatar, estás atento ahí de los códigos.

0: Digo, te metes a las redes sociales, estás al pendiente del Facebook, del Instagram, de las transmisiones, de donde andemos en la calle, todo ese asunto. Okay. Completas tu álbum.
1: Sí.
0: Y si eres uno de los primeros en llenar ese álbum, 6 meses de conciertos gratis para ti.
1: Y les voy a dar una noticia también muy importante. Mi partner, Juli Castillo, va a estar en las calles de la Ciudad de México con este concurso de las dominadas que está buenísimo.
0: Buenísimo de París.
1: Y ahí nos va a dar de alta, ¿no?
0: Ok. Fútbol,
1: les va a ayudar a crear su avatar. Y solo por ir a participar.
0: Ajá.
1: Les va a dar los códigos que ya están.
0: Que son tres. ¿No? 3.
1: Qué óvole.
0: Qué óbolas.
1: Ya más fácil, no la tienen, ¿eh?
0: Así es que...
1: Y noticia. A ver, haz este alarma de noticia.
0: ¿Cómo se alarma de noticia? Eso parece como de este despertador desconchinflado.
1: De Temo.
0: No, espérate.
1: De una plataforma.
0: Exactamente.
1: ¡Ándale!
0: ¡Córrele! ¿Qué? A ver.
1: Se dice que a las 2 de la tarde habrá noticias con la fiesta del fútbol.
2: Noticias de último momento. Noticias de último momento. En punto de las 2 de la tarde. Deben de estar muy al pendiente. Se liberará otro código.
0: ¿Qué? ¿Otro código?
1: Así que pendientes, ¿eh? ¡Pendientes!
0: Sí.
1: Venga, ¿tenemos llamada? A ver.
0: A ver.
1: ¿Hola?
3: Hola, hola.
1: Hola, ¿quién habla?
3: Marco.
1: ¿Cómo estás, Marco?
3: Todo fine.
0: Todo fine, fine, ¿todo fine? Chido. Very good.
3: Todo bien.
0: Eso, ¿dónde nos escuchas, mi hermano?
3: Aquí en la colonia centro, aquí por la calle de República de Chile y República de Perú.
0: Camarón, pulpo y
1: eso, hermanito, ¿tú ya tienes tu cuenta en la fiesta del fútbol?
3: No.
1: Pues qué óvole, ¿qué pasó de una vez, hombre? Para que tengas tu avatar y te puedas ganar 6 meses de conciertos.
3: Vale.
1: Eso. Oye, platícanos, ¿qué canción quieres?
3: La de Si Supieras, de Willy González.
1: Uy, ¿y esta canción de quién se la vamos a dedicar?
3: No, nada más me recordó que estaba como un poquito de moda cuando iba en la secundaria.
1: ¿Eso hace cuántos años fue, compadre?
3: Pues hace 40 años.
0: ¡Ah, cale!
3: Bueno, somos no con... 40 años, porque tengo 40 años, pero eso fue cuando, no sé, yo tenía como unos 14, unos 16 años.
1: 25 seguros, ¿no? O sea, sí.
3: Algo así.
1: Sí, 25 seguros sí teníamos ahí.
0: Oye,
1: sí.
0: Mi hermano, ¿y si eres bueno para la bailada o...?
3: No tanto, pero sí me gusta muchísimo la salsa, ese género.
0: Ah, ya, va.
1: Pero se defiende, como debe decir.
0: Pero no te quedas sentado, mi carnal.
3: Donde vivo, pues es lo que toda mi infancia y juventud he escuchado. Vivo en el mero centro.
1: Pues yo sí. Imagino que ahí los bailes van a estar bien sabrosos, ¿no?
3: Sí, ¿qué crees que cuando aquí... Yo vivo en una vecindad como de 100 departamentos.
0: Ajá.
3: Contrataban sonido, pues sí. Se armaba aquí abajo, ¿no? En los pasillos el sonido y sí... 3:05 de la mañana toda la noche escuchando sonidos.
1: Qué chido.
0: Y el cotorreo a todo
1: eso
0: lo que
1: ha estado chidísimo, ¿no?
3: Sí, pues es que das cuenta que aquí, pues donde vivo, parece que la gente aquí no duerme, todo el día están con las bocinas.
0: Ya.
1: Wow, está padre esa parte, ¿no?
0: Pues bueno, a ya veces,
1: cuando,
0: ¿no?
1: Cuando te toca dormir, no sí, tanto, pero sí.
0: No, la neta.
1: Pero para la fiesta está bueno.
3: Sí, pues más los fines de semana.
0: Eso sí, mi carnal.
1: Bien.
0: Pues ya vas. Te mandamos un fuerte abrazo, brother.
3: Saludos a mi esposa Adriana.
0: Órale, ya
1: ahí
0: vas.
1: Ahí está, saludo. Muchas gracias.
3: Gracias.
0: Nos vemos.

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1: 8 de la mañana ya con 41 minutos. Saludos hasta Bogotá, Colombia, tío. Ah, no, ese es como españolete, ¿verdad? Para mi querida Simona, le mandamos un fuerte abrazo. Llega la típica.
2: Esto se llama Eres lo que necesito.
1: Ay.

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1: Oye, rápido, vamos a darle rápido una pasadita y conciso a los resultados de ayer.
2: Sí, oye, rápido. Bueno,
1: échale.
2: Es que a las 9 de la mañana,
1: ajá,
2: despuesito de las 9, sí, vamos a tener un live aquí en Qué Sabrosón.
1: Sí.
2: Y vamos a estar platicando con ustedes en ese live acerca de cosas que tenemos en casa que, ajá, no sabemos que, pues, que podemos tener tesoros escondidos ahí.
1: Ok.
2: Vamos a platicar de esos tesoros escondidos que a lo mejor uno dice,
1: ¿y esto qué?
2: ¿No? Y resulta ser
1: que es una joyita.
2: Ah,
1: va.
2: Después de las 9 vamos a estar en este live para que se empiecen a conectar, estén listos ahí en Facebook.
1: Exactamente. Ojo, porque lo que vamos a platicar en el Face no tiene nada que ver con lo que estamos platicando aquí al aire. No. Es totalmente diferente para que ustedes se enteren. Bueno, rápidamente, ayer. Gran resultado que se dio para Cabo Verde. Esta selección que creo que es la
2: Cabo Verde vez. O Rabo Verde.
1: Cabo Verde.
2: Ah, Cabo.
1: Cabo Verde.
2: Eres tuyo.
1: Esta selección que creo que es la primera vez que pisa un mundial, una fiesta de fútbol, y se enfrenta contra España. Y todos dijeron, no, mi chavo.
2: España es uno de los favoritos, exacto, ¿no?
1: Entonces dijeron, no, papá. Te va a ir como en feria.
2: Te van a golear 25,500-0.
1: ¿Y qué crees? Que sí quedaron 0, pero 0-0. España no le pudo meter
3: España gol. España no le ha podido meter una
1: sola. A Cabo Verde.
3: No le pudo meter ni siquiera un... ¿Cómo le?
1: Un gol.
2: Sí, pero le llaman...
3: Un chinazo.
1: Bueno.
3: Un chinazo, tío.
1: Y todo esto gracias a Yosimar, pero no Yosimar y su Jambú, el que escuchan aquí en Sabrosita, ¿no?
2: Ah, no, es otro.
1: Yosimar José Évora Díaz, conocido como Bosnia.
2: O sea, tiene un nombre tan raro para que le digan Bosnia.
1: Bocina. Que después del partido aumentó sus seguidores de Instagram de 50,000 a 5 millones luego de esta destacada participación como arquero en Cabo Verde contra España.
2: Ok, o sea, él es el portero de Cabo Verde.
1: O sea, tú lo veías al portero, pa.
2: Paraba todas.
1: Como el pulpo Manotas, ¿no? Que es ta.
2: El pulpo Manotas era un cómic de ochentero para todos los jóvenes que no saben quién es el pulpo Manotas.
1: Ok. Era como el comercial de bloqueo. ¿Te
2: exacto,
1: acuerdas?
2: Sí.
1: Algo así. Y bueno, debido a esta gran actuación de este arquero.
2: Y sí la armó.
1: Sí, o sea, pues imagínate contra España, papá. O sea.
3: Ah, tío, que le ha parado todo.
1: ¿Qué me estás diciendo, pues? Entonces, saludos al señor Luis Prados. La selección de Cabo Verde sorprendió a todo el mundo en su debut en la fiesta futbolera, debido a que logró terminar el partido contra España 0-0. Porque es considerado, como bien lo mencionaste, como uno de los favoritos, y no es que el favorito para que se lleve esta copa, ¿no?
2: Órale.
1: Pero este portero, de verdad,
2: sí quiero ver ese partido.
1: Sorprendió muchísimo. Y ve, de repente, 5,000 seguidores al principio del partido. Y cuando terminó, 50 millones de seguidores.
2: 50 millones.
1: O sea, wow, ¿qué tal?
2: Ahí ya puedes monetizar, pero sin
1: lo que quieras,
2: tema.
1: Lo que quieras, ¿no?
2: O sea, marcas.
1: Y se convirtió también en un, ahorita en un héroe en Cabo Verde, ¿no? Así de.
2: No, claro, y además se ha de haber convertido, obviamente, ya en los reflectores de los cazatalentos, ya están así
1: de marketing, de todo.
2: Y si nos lo traemos al Toluca.
1: Exactamente, ¿no? Exactamente.
3: Llévatelo al Pumas.
1: Exactamente. Pues bueno, rápidamente, Arabia Saudita 1, Uruguay 1.
2: Uruguay.
1: Bélgica 1, Egipto 1. Y el partido que sin duda alguna tiene mucho morbo, que era Irán contra Nueva Zelanda 2-2. ¿Por qué morbo? Por la situación,
2: todo el tema que está pasando,
1: política,
2: ¿no?
1: Que hay entre Irán.
2: Porque además, Unidos, entre más avance Irán,
1: más va a estar en territorio americano,
2: sí,
1: ¿no?
2: Sí.
1: Entonces, eso es lo que llamó mucho la atención, que además jugó muy bien, hay que reconocerlo.
2: Pues ya estás.
1: Pues vámonos con música.
2: Recuerden, en punto de las 9, bueno, pasadito a las 9, hacemos este live en nuestro Facebook.
1: Es Frankie Ruiz, Imposible Amor.

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0: Muy bien, a las 9 de la mañana ya con 6 minutos.
1: Sí.
0: Ay, Dios mío.
1: Oye, oigo. Hace rato platicábamos acerca de que... que si cuando te tatúas, ajá, arruinas tu sangre.
0: Ok.
1: Si puedes donar, o si tienes tatuajes, o si tienes perforaciones.
0: Ok.
1: ¿No? Ahora, la verdad es que está muy de moda y muchas personas traemos tatuajes, ¿no?
0: Sí.
1: Yo me incluyo.
0: Ok.
1: Como que sí agarró un auge de unos años para acá el asunto del arte de los tatuajes, cosa que pues está súper chido, ¿no? La verdad, si te gusta.
0: Sí, sí,
1: ¿no?
0: Sí.
1: Si no, yo siempre he dicho que tener un tatuaje es para toda la vida. Debes de pensar muy bien qué es lo que te quieres tatuar.
0: Sí, no te vayas a poner, ¿no? Lupita, te amo, y después truenas con Lupita y ya.
1: Que desafortunadamente, ¿no? Curiosamente, esos son los tatuajes que más tienen, ¿no? El nombre del novio, de la novia y sí, este, ¿no?, rollo, y después viene un tema ahí complicado. Bueno,
0: exactamente.
1: Entonces, ha llegado el momento de ayudar a alguien mediante una donación de sangre. Y entonces dices, híjole, yo no puedo donar sangre porque estoy tatuado.
0: Ok, sí, sí, he escuchado eso.
1: ¿Los tatuajes impiden donar? ¿Existe algún riesgo? ¿Es necesario esperar cierto tiempo antes de acudir a un banco de sangre?
0: Y la respuesta es...
1: la respuesta es que no pasa nada.
0: Okay.
1: O sea, lo único que te piden en algunos hospitales es que tengas por lo menos unos 4 meses, y hay otros que se van a 6, y hay alguien que son un poquito más quisquilluditos,
0: sí,
1: ¿no?, que se van a los 12.
0: Ok.
1: ¿No? ¿Esto por qué? Porque también depende en dónde te hagas tatuajes. De verdad, no se lo hagan acá con el carnal que vive en la esquina, que yo te tatúo, carnal, porque el problema con esto es que puedes tener
0: complicaciones de salud
1: muy graves. O sea, sí te pueden pasar infecciones,
0: sí, sí, sí.
1: Hepatitis, te puede dar hepatitis,
0: cosas, de los casos VIH, pero de los casos,
1: cosas tan graves como el VIH, SIDA, ¿no? También hay una enfermedad que te da en la piel por este tipo de agujas. Hay algunas agujas que son piratas, ¿no? Entonces, que están baratas y
0: las
1: y todo.
0: Tintas también tienes.
1: Entonces, ajá, las tintas, hay algunas tintas que dicen, no, es que esto es vegetal y no sé qué. Y eso te puede, de verdad, yo he visto, vi a un cuate que se hizo un tatuaje, igual alguien así baratito y no sé qué. Eran bolas lo que tenía ya en la piel. Sí, le tuvieron que hacer una operación ahí, le quitaron un pedazo de piel, ¿no?
0: ¿No? Digas.
1: Sí, sí, sí, bien gacho.
0: Estuvo pues feo.
1: Muy, muy gacho. Y se lo controlaron a tiempo porque eso pudo haber ido a hueso y a cuello.
0: Okay.
1: ¿No? Entonces hay que tener también mucho cuidado con quién te tatúas, con quién te perforas, ¿no? Y sobre todo hay que estar muy al pendiente de que las agujas sean nuevas, ¿no? Que no sean de estas baratitas piratonas y todo este rollo. Y sobre todo en los lugares establecidos. Hay muy buenos artistas de tatuaje,
0: sí,
1: que aquí,
0: claro,
1: en México, ¿no? En precios, la verdad es que están súper bien. Pero sí, si te tatúas, hay que esperar entre 4 y 6 meses para poder donar sangre.
0: Fíjate.
1: Pero sí puedes donar.
0: A mí alguna vez, hace muchísimos años, que yo iba a donar sangre para mi mamá, en cancerología, me acuerdo que yo estaba formado, iba una chica a donar sangre, iba con su novio. Entonces le preguntan, oye, ¿con quién vienes? Con mi novio. ¿Él va a donar? No, es que él trae tatuajes.
1: Uh-huh.
0: Y le pregunto, ¿hace cuánto te tatuaste? No, como hace 3 años. Ah, no, sí puedes.
1: Sí, claro,
0: ¿desayunaste?
1: Claro.
0: No, pásale. Así, lo pasaron.
1: Sí, sí, sí, claro.
0: O sea,
1: claro,
0: esa fue la pregunta. ¿Se ha tatuado así? ¿Hace cuánto? Hace como 2, 3 años. Ah, no,
1: sí,
0: pásale.
1: Sí,
0: o sea, sí, sí, sí les preguntan, pero sí, sí sé que pasando un tiempo ya puedes donar sangre.
1: Sí, o sea, lo mínimo son 4 meses. Por ejemplo, en el Banco de Sangre del Instituto Mexicano del Seguro Social, contemplan más o menos 12 meses, ¿no? Un añito, que después de que te hayas tatuado, para que puedas realizar este procedimiento de donar sangre y poder ayudar a alguien más. Pero sí, no se preocupen, no pasa nada. Si tienes un tatuaje que te lo hiciste hace más de 6 meses, chida la banda, pues puedes donar sangre.
0: Antes estaría
1: bueno. Y a los que reciben esa donación, también tranquilos, no pasa nada. Si habemos personas tatuadas, sí podemos donar sangre. Si tenemos perforaciones y todo este rollo, sí, sí podemos. Nada más hay que tener cuidado con las fechas de cuándo te perforaste, cuándo te tatuaste, todo este rollo.
0: Además, sí es muy importante, porque mucha gente no lo sabe, qué tipo de sangre tienes.
1: Exactamente, ¿cuál es la tuya?
0: O positivo.
1: Ay,
0: ¿tú?
1: Pues igual.
0: Oh.
1: Pues sí. Es la más hasta, común, ¿no?
0: Hasta eso. Perfecto. Pues vámonos con más música. ¿Qué tenemos, Boncito?
1: Ay, Bon.
0: Es Benny Moré. Bonito y sabroso.
1: Ah, así como tú.
0: Y yo.
1: Y acuérdense que vamos a tener un live, mano.

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7: A ver, vámonos con algo de Nati y su orquesta.

0: Muy bien, muy bien. Bueno, estamos teniendo una transmisión en Facebook. Métete en este momento a nuestro Facebook, Sabrosita 590-1410. Saludos a toda la banda que ya está conectada. Estamos platicando de algo bien chido, que es acerca de esos tesoros que tenemos en casa y no sabíamos.
1: Sí.
0: Pero vamos con la complacencia, ¿no?
1: Vamos.
0: Para la gente que, sí, también puede ser llamado, puede ser acá, lo primero que nos escriban acá, o complacencia, puede ser también a través del 55-5166-3109.
1: Deja de balconearme.
0: ¿Cuál es el número de WhatsApp?
1: 55-5506-4056. Mira, no lo vi, estoy viendo acá.
0: Ay, claro que no. Pues que tienes un ojo así y el otro así.
1: Sí, claro.
0: Ok, saluditos. Oye, por cierto, aquí en nuestro WhatsApp ya nos están escribiendo. Nos mandan saluditos, dice...
1: Gracias.
0: Chicos, ¿me podrían decir, por favor, cuántos códigos han dado hasta ahorita, por favor? Según yo, van tres, ¿no? ¿Tres códigos? ¿Hoy dan el cuarto?
1: Hoy damos...
0: Sí, ¿no?
1: Hoy se da el cuarto.
0: Sí, muy bien. Gracias, Cristal. Dice por acá, saludos a los compañeros atoleros y chapulines de Polaris, en especial para el Fabriz, la Chicharrina, el Alonso, el Chuchín, el Comesolo, Fide, el Tecate... El Manosaurio, el Ismas, el Capi, por favor.
1: Oye, gracias a la banda que sigue conectando acá también en el Facebook, ¿no? María Sánchez, saludos desde Atlanta. Isa Radiante, hola, mi guapo Fercho, mi amor platónico. Mi amor, te mando un beso. Ángel Mercado, Alicia también dice por acá, saludos desde Zumpango.
0: Saludos.
1: Estado de México. Julia anda en ruta.
0: Okay.
1: Al rato les decimos dónde anda.
0: Sí.
1: Rey Arturo, saludos esos sabroso brothers. Estamos en Escandón chambeando.
0: Eso.
1: Saludos cordiales, Luisa Sánchez, Francisco Rodríguez, qué transista. Saludos desde Texas.
0: Ok.
1: Hasta la Pensil. Meli Jiménez nos pide Vestida de Blanco.
0: Ok.
1: Isa dice, los guaras, linda, porfa, compláceme con esa.
0: Ok. Saludos a Janet desde Phoenix, Arizona, donde el verano ya llegó intenso, así las cosas. Está a 94 grados Fahrenheit.
1: Fahrenheit.
0: Por acá nos pide la de la medallita con los corraleros del Majagual, por favor. Saluditos, chicos, gracias. Julieta, saludos, gracias. Please, chicos, buenos días. Dúo Dinámico, Fercho y Tavo, excelente martes, gracias. Qué bonito, Qué bonito. ¿A quién vamos a complacer? ¿A los de acá?
1: ¿A qué? Pues a los del Facebook, ¿no? ¿Qué te parece? Mira, por acá Isa Radiante dice, los guaras. Linda, porfa. Ajá,
0: otra, a ver, otra.
1: Vestida de Blanco.
0: Ok, otra, a ver. Ok, Vestida de Blanco, ¿te parece Vestida de Blanco?
1: Ok,
0: pues vamos con Vestida de Blanco, entonces, para toda la gente que se está conectando ahorita a nuestro Facebook.
1: Ah, por acá pedían la coronela del Gran Combo.
0: No, pues ya tenemos la de Vestida de Blanco, ni modo.
1: Ok, bueno, ni modo, está bien.
0: Pues vamos a escuchar entonces esta canción. Aquí está Vestida de Blanco, Germán Carreño, en la más caliente.
1: Arre.

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5: Vámonos con Maelo Ruiz. Este amor.

0: Ay, perdón,
1: no me digas vamos al aire. Está bueno el chisme acá, ¿eh? De verdad está bueno.
0: Ok. Acá, vamos acá. Oye, nos cambiamos para acá. Bueno, resulta, Fercho.
1: Resulta y resalta. ¿Por qué no dices ya resulta y resalta?
0: Resulta y resalta, Fercho.
1: Ah, sí, qué bonito.
0: Que la Ciudad de México lanzó unas placas del Mundial conmemorativas para tu automóvil.
1: ¿En serio?
0: Ajá. Ajá. La CEMOFI, o CEMOVI, como le llaman, CEMOVI, informó que las placas conmemorativas se pueden tramitar.
2: ¡Conmemorativas!
0: En línea o en módulos de control vehicular. Mira, aquí te voy a enseñar cómo son las placas.
1: Volteame, Pedro. Te estoy viendo, te estoy viendo.
0: Te parezco celoso, ¿verdad? Ok.
1: Es el tóxico.
0: Es el tóxico. Hay blancas, negras y amarillas.
1: ¿Cuál te gusta más?
0: La negra.
1: A mí también.
0: Bueno, las placas conmemorativas del Mundial ya comenzaron a despertar interés entre automovilistas de la Ciudad de México luego de que la Secretaría de Movilidad, la CEMOVI, reportó más de 10,000 trámites realizados para obtener este diseño especial. O sea, ya llevan los 10,000. Y de acuerdo con la dependencia capitalina, hasta el 14 de junio se habían concluido 10,584 trámites de placas conmemorativas creadas con motivo de la participación de la Ciudad de México como una de las sedes del torneo internacional. Mira, aquí están más grandes.
2: ¿Internacional?
0: Sí está padre, mira. Sí está padre, sí está
1: Y trae ahí el... a ver, bájale.
0: Al monito, quiero ver al monito.
2: El ajolote, trae el ajolote.
0: Ahora, el diseño... Por eso lo decimos, con mayor demanda, ha sido la placa negra, con 7,401 trámites. Le sigue el modelo blanco con 2,899 solicitudes y el amarillo con 867 trámites ya. La CEMOVI informó que el módulo con mayor afluencia ha sido el macromódulo de San Andrés Tetepilco, ubicado en Iztapalapa. Saludos a toda la banda de Iztapalapa que está ahí, ¿ok? Donde se han realizado ya 4,264 trámites de los 10,000 que llevan. ¿Qué tal? ¿Cómo puedes obtener tu placa ahora que compres tu carro, Fercho? Ahí te va. Estas placas forman parte de las acciones realizadas con la celebración de la fiesta futbolera en la capital del país, donde se espera una alta afluencia de visitantes. Y la dependencia recordó que el trámite puede realizarse en línea o de manera presencial en los módulos autorizados de control vehicular.
1: Órale, para que tengan más cosas de este Fiesta Futbolera 2026.
0: Está bonita.
1: Sí, está padre, la verdad es que sí está chido, ¿no?
0: Pero Bueno. ¿Ustedes allá ya tramitaron la suya? ¿Ya tramitaste la tuya?
1: No tengo coche.
0: No tienes, deberías de tramitarla, no importa, luego sacas el carro. ¿Verdad?
1: Quiero unas placas, ¿para qué coche? Bueno, usted no le importe, yo debe mis placas. Tamales, en algún momento voy a tener y se las voy a poner.
0: Bueno, sí, para obtener las placas conmemorativas es necesario presentar comprobante de propiedad del vehículo.
1: Que básicamente que tenga usted coche, ¿verdad?
0: Identificación oficial, comprobante de domicilio vigente y cubrir el pago de derechos correspondientes, que es de...
1: 1,500 pesos.
3: 1,500 barotes por tus placas del ajolote.
0: Ok.
1: ¡Por las ajoloplacas!
0: Si tú lo quieres en caso de solicitarlo a domicilio, pagas 336 pesitos más por el envío.
1: Para que te las mande. Uh-huh. Ah, pues está chido. Lo que te gastes en el Uber.
0: Se tardan más o menos de 2 a 3 días en llegar a tu casa.
1: Ah, mira, está bien.
0: Estas placas.
1: Está bien. Yo fíjate que, bueno, ahorita estamos platicando acá con la banda del Facebook acerca de las colecciones, cuánto vale y todo, ¿no? Yo ya me acabo de hacer de mi tarjeta de movilidad.
0: ¿A vela?
1: No, ya la dejé en mi casa. Nomás la traje ayer para que la vieras.
0: Ok.
1: Pero esa también es de colección. Ok. Aunque yo no colecciono nada.
0: Colecciona monedas.
1: No colecciono nada.
0: Bueno. Ok. ¿Ustedes tramitarían esta placa? ¿Les gustaría tenerla en su automóvil? ¿Ya la tramitaron?
1: ¿Acaso les interesa?
0: ¿O les da igual?
1: ¿O se quedan con las de siempre, no? Porque luego a veces también dicen, oye, pues, digo, qué padre el ajolotito y todo, pero pues yo me quedo
0: con la mamita. Es que luego vendes el carro y ahí se van las placas.
1: Exactamente,
0: ¿no?
1: Adiós tus placas del ajolote. Pues no se las puedes quitar.
0: No, no sé, pues,
1: no, pues no.
0: No hay manera. Pero...
1: entonces, pues bueno, ni okay. Alguien le puede decir, no me digas nada y márchate.
0: Rápidamente recuerden que a partir de las 2 de la tarde, ¿qué va a pasar a las 2 de la tarde, Fercho?
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0: Recuerden que si ustedes no se han dado de alta en la fiesta futbolera, ahí en nuestra página Fiesta de Fútbol, pueden crear su avatar y su cuenta. Y estamos teniendo un álbum, el álbum de Sabrosita.
1: Es correcto.
0: ¿Qué pasa si eres el primero en llenar ese álbum?
1: Si eres de los primeros en llenar ese álbum, nada más y nada menos, seis meses, medio año de conciertos gratis para ti.
0: ¡Vámonos!
1: Ay, nomás para que te des un quemón.
0: Tienen que estar escuchando La Más Caliente para saber dónde van a estar esos códigos.
1: Exactamente, también la unidad móvil con la guapísima de Yuli, ¿no? Que también va a traer códigos, en los programas en vivo.
0: Las transmisiones en Facebook. Ahí para que ustedes estén al pendiente. Al
1: pendientísimo. Okay,
0: perfecto. ¿Vamos con música, Boncito? Pues vamos con música.
1: Está trompudo, quiere beso.
0: La Fama Orquesta.
1: ¿Nomás está trompudo?
0: Préstame, mi padre. Es lo más nuevo.

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1: Espérame tantito. Ok.
2: Así.
1: Oiga, muchísimas gracias. Queremos agradecer a toda la banda que está conectada todavía en el Facebook. Ya saben que mientras nos sigan mandando corazoncitos y likes, no nos desconectamos. Que se espere Jackie.
3: Lo vieron en vivo ustedes.
1: No, espérate, que ahorita el ingeniero está.
3: No, ya está. No pasó nada. Solo se zafó. No se rompió. No, nada, se zafó de
1: aquí. ¿Sabes qué es lo mejor?
3: No pasa nada.
1: Que la licenciada Fashion te está viendo.
3: No se rompió, solo se zafó. No pasa nada, todo tranquilo.
1: Ay, no.
3: Tú eres un alarmista, lo que pasa,
1: No.
3: Amarillista, te voy a decir.
1: No. Oiga,
3: eres Gustavo el amarillista.
1: Gracias a toda la banda que está conectada. Recuerden que hoy Yuli Castillo va a estar en este concurso de las dominadas. Está padrísimo, hay muchos regalos. Y además, ella va a llevar los códigos que te hacen falta, o los primeros códigos que te dieron, para que sigas llenando tu álbum.
3: Va.
1: Eso está muy padre, ¿no?
3: Va.
1: Pendientes.
3: Ya estás. Pues muchísimas gracias, mi querido Bon, como siempre. Hoy no te bailé, es que les voy a enseñar cómo le bailo yo al Bon.
1: A ver, pero ponle una canción de esas que le gustan, ya sabes, de merengue, porque acá si hay algo que disfruta es el merengue.
4: Pon lo que quieras, Bon, pon lo que quieras.
1: Sí, ponte una sabrosa.
3: Pon lo que quieras, te voy a bailar.
1: Y van a ver ustedes cómo le baila todos los días, Fercho, al Boncito. Métanse ahorita de volada a nuestro Facebook para que vean.
4: Voy a hacer toda.
1: Ahí va. Súbele. Él llega así. Ok. Yo le voy a subir acá.

0: Les está enseñando a todos cómo estamos bailando. Ahí estamos.
1: Santa cachucha.
0: Ay, ay, ay, ay. Bueno, después de este ridículo que hizo el Fercho.
1: ¿Por qué ridículo? Lo hago con mucho gusto y con mucho cariño para mi querido Bon todos los días. Panda.
0: Oigan, muchísimas gracias. Viene Jackie Fragoso, que trae una hora de complacencias para todos ustedes. Despuésito HJ.
1: Sí.
0: Despuésito el Lobito, el Master.
1: El señor Don Lobo.
0: Y regresa HJ para la noche sabrosa. Así que por favor quédate porque hay muchas sorpresas. Va a haber más regalos. Ah, que por cierto, se me olvidó decirte. Julie, en el concurso de dominadas, ¿qué crees que lleva?
1: ¿Qué lleva?
0: Balones y boletos para Dani Daniel.
2: ¡Ay, Dani Daniel!
0: Así que pendientes porque ahí lleva estos boletitos para que ustedes vayan a participar. Ahorita les vamos a ir exactamente en qué alcaldía se encuentra
3: mi partner Julie Castillo.
1: Julie Castillo, saludos, dice por acá, saludos también a la licenciada Fashion Cris Valencia, saludos, gracias. Pues bueno, ya nos despedimos, cuídense mucho. Nos vemos, pórtense como quieran para que les vaya como se porten.
0: Así que muchísimas gracias. Mañana 5 de la mañana, Sabrosos del Volante, 6 de la mañana, qué sabrosón con este par de dos, con Fercho y Tavo, Tavo y Fercho. Así que no se lo pueden perder.
1: Jamás.
0: Jamás vamos a tener muchas sorpresas, muchos regalitos. Gracias. 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
1: Vámonos, recio. Saludos a Mariela, pues ya que estamos en eso. José Francisco Pineda, un saludo para el amigo argentino. Lucy Barragán, saludos, ¡sí!, a la Guerrero. Saludos para todos, boludos.
0: Oye, saludos a mi queridísima Meli Jiménez.
1: Saluditos, Meli. Besos. Está,
0: gracias. Así que gracias, Boncito. Manos de piedra en los controles.
1: Carnalito.
0: Nos dejamos con música. Se llama Soy Caribe de Huito Rodríguez.
1: ¿No quieres Tabo?
0: No, así.
1: Ah, yo pensé que... Oh, bueno.

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0: Tienda mañana con 6 minutos. Muy buenos días. Soy Jackie Fragoso. Ya Boncito quería que me transformara en Jackie Vidente tan temprano. ¡Aguanta, Boncito! ¡Más adelante! Solo porque Boncito lo pidió, le daré a la Jackie Vidente. Solo porque te gusta, porque te encanta, te la voy a dar al rato. En esta hora iniciamos con complacencias. Estas peticiones musicales que realmente nos transforman. Esas canciones que nos hacen vibrar. Sé que tienes una canción favorita que te hace bailar, que te hace mover ese cuerpecito. Esa canción favorita que te recuerda al abuelo, al papá, al tío, al examor, al novio, al esposo. Cada canción es una historia de vida. Cada canción nos trae un recuerdo. Así que comunícate ya al 5551663109, que es la multilínea caliente, o el sabroso WhatsApp, si es el 5555064056, porque estoy segura de que tienes una canción favorita. Esa que en cuanto suenan los primeros acordes, te hace mover los pies, balancear los hombros o bailar sin darte cuenta. Las canciones son más que música. Son como, ¿saben? Como una máquina del tiempo. Es mucho más que música, es una máquina del tiempo. Hay canciones que nos recuerdan a tantas personas y que a todo volumen la vas a poner. Al amor, al novio, al esposo. Cada canción guarda una historia, guarda una emoción y sobre todo un recuerdo. Es un pedacito de nuestra vida. Por eso quiero preguntarte el día de hoy, ¿cuál es esa canción que te hace sonreír apenas la escuchas y a quién te recuerda? Porque detrás de cada melodía hay una historia. Y detrás de cada historia hay un corazón latiendo al ritmo del sabor. Merenglass, la mujer del pelotero. Este tema me lo pide Jocelyn.

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0: la verdad ya no sé. Yo nunca he hecho ejercicio, así que solo puedo decir que sé que en alguna época sí estuvieron muy de moda los aerobics. ¿Hoy qué será? ¿Como zumba? ¿Qué es lo que está de moda en actividad de movimiento? Las clases de salsa, por supuesto, las clases de cumbia. ¿Cuáles son esas clases que más has disfrutado fuera de la escuela? De esas que son de cajón, de esas que son de nivel básico y superior y medio superior. ¿Cuáles son las clases extras que has disfrutado? ¿Las de migajón? ¿Las del repujado de aluminio? ¿Las del repujado en... ¿cómo se llamaba eso? Tarjetería española. Yo estudié curso de tarjetería española, así la invitación y el repujado en el papel este bono al banene, no me acuerdo cómo se llama. Hasta hacía también figuras, comunícate para complacerte y ya te pregunto y ya me cuentas, ¿no? Porque hacía hasta las figuritas estas de migajón también. Mi mamá todavía tiene ahí unos duraznos, los primeros duraznos que hice que se ven como tan reales que parece que sí están de los que te vas a comer así jugosos. ¿Cómo se llama? Migajón. Era migajón y no el del bolillo, el migajón de para hacer figuritas. Comunícate ya a la multilínea caliente 5551663109 o también a través del sabroso es poder. Te escuchamos.
1: Hola Jackie, muy buenos días, ya sintonizándote a través de la frecuencia correcta 590. Si me puedes complacer con el tema, por favor, de Mil Años, te lo agradecería de todo corazón. Para el Negro del Sabor y toda la banda de aquí de Texas, muchas gracias.
0: ¡Ay, hasta Texas! Territorio caliente. ¿Qué es lo que más te gusta de Texas? Es cierto que la carne allá es muy sabrosa. O sea, los preparados, los platillos barbecue y los asados y toda la carne de allá de Texas es muy sabrosa. Yo soy bien carnívora. Jackie, desde Morelos, saludos. Terminación, ¿quién? 7981. Jackie, pon la canción de Los Desengaños de la Vida. Esa canción me marcó. Por el motivo, estoy acá en este bendito paraíso llamado Morelos. O sea, por esa canción te fuiste para allá. Mi pareja me dejó y se fue con otro. ¿Con otro? Cuando éramos unos jóvenes. Pero mira, hoy agradezco a Dios por lo que me ocurrió. Fue la mejor decisión de mi vida. ¡Guau! ¡Qué intensidad! Gracias por compartir la historia. Bien dicen que por algo y para algo pasan las cosas. Gracias por contarme, porque ven cómo las canciones sí nos marcan de alguna manera. Así que muchas, muchas gracias. Hola, Jackie. Quiero escuchar Gitana. De Me Recuerda Un Amor No Correspondido. Cuando yo vivía en Toluca y ahora vivo en la Ciudad de México, en la alcaldía. ¿Y cuál? No me dices. Ella se llama Ana Lilia. ¡Ay, Ana Lilia! Hasta donde esté, saludos. Ana Lilia, cualquier Ana Lilia que nos esté escuchando en este momento, esta es para ti. Willy Colón.

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2: Comunícate ya a la Multilínea Caliente 5551-663109. Espero que hayas disfrutado de este tema de Willy Colón con Gitana. Gracias a través del sabroso WhatsApp. Hola Jackie, saludos desde el estado de Oregón. Mi nombre es José Rangel. José Rangel, si no me equivoco, el día de ayer me diste seguir en mi cuenta de Instagram, ¿verdad? ¿Cómo si me acuerdo de ustedes? De repente por sus caritas bonitas que ponen en sus perfiles, digo, ah, caray, como que lo conozco, como que se me hace conocido. Desde Oregón, gracias, síganme, me encuentran como Jack Fragoso, JCK Fragoso, solo en Instagram. Quiero la chica del pelo marrón. Me acuerdo cuando estaba en la secundaria técnica número 7, en la colonia Morelos. Yo octava la escuela hasta allá. Yo octava, sí dice octava, ¿no? Sí, yo me equivoqué. O sea, fíjate cómo que te acuerdas cuando estabas en la secundaria técnica. Algo que me gustaba de las secundarias técnicas, voy a ser súper honesta, en diferencia o en comparación con la... ¿Cuál era la otra? Era técnica y la otra era diurna, ¿sí? En donde la técnica tenía su taller, eran 8 horas de taller a la semana, 2 días de 4 horas o de 6 horas, creo. Y en la otra... No tenían taller, era una materia nada más, creo que 1, 2, 3 horas a la semana. Ay, no, así que chiste. Yo sí estuve en una donde me impartieron técnica, la carrera técnica de mecanografía. Era taquimecanografía, ya me acordé. Soy una buenaza para escribir a máquina. Soy una buenaza para escribir taquigrafía. Fíjense cómo lo que le gusta, uno se aprende y lo desempeña después. Que ahora ya todo sea touch y todo sea táctil. Me encantan esas máquinas de escribir grandototas, de donde están las teclas así, pa, pa, pa, pa. De esas ya donde hay, creo que nada más en los museos. El fin de semana fui a un museo y solamente ahí las vi. Ya todo es, ay, todo touch. Ya ni teclado tienen las computadoras, ya ni las tabletas. Solamente ahí los ves y ya pasas tu dedito y ya es tu teclado, todo táctil. Hola, hola, ¿sabroso la línea? Hola. Hola.
3: Hola, buenos días.
2: Buen día, sabroso. ¿Cómo te llamas?
3: Sandro Jaqueline.
2: ¡Ay, mi Sandro! ¡Qué gusto que te comuniques! Oiga, ¿usted fue a la secundaria?
3: No, nomás llegué a sexto de primaria, pero... Cuando vine a Estados Unidos, aquí acabé la secundaria.
2: ¡Guau! O sea, te fuiste bien morrito entonces.
3: Sí, me vine a los 18 años.
2: ¡Ay, Sandro! No, pues sí que ya llevas toda tu vida por allá. Ya ni siquiera has de extrañar México.
3: No, claro que sí.
2: ¡México! A ver, dime algo que te acuerdes de México.
3: Pues muchas cosas de México. La comida.
2: ¿Unos amores?
3: La comida, las tradiciones de los carnavales, los sonideros.
2: Ah, sí, mira, y no han cambiado muchas cosas. Ahorita que lo describiste, sí. No han cambiado muchas cosas. Seguimos con esa vibra y esa energía de la fiesta. Y más, ahorita que somos sede. ¿Qué tal están viviendo por allá ser sede también de esta fiesta del fútbol?
3: El mundial, un poquito, más nosotros los latinos.
2: Sí, dicen que no, que por allá en Canadá y en Estados Unidos no se está viviendo con la misma euforia como en México.
3: No, nomás es en San Diego, Chicago, Nueva York, Los Ángeles, San Francisco.
2: Se nota, ¿verdad? La diferencia entonces sí. De que sí somos un país bien fútbol, la pasión sí. Por el balón. Sí. Ay, pues, ¿hace cuánto que no vienes a México, Sandro?
3: Fui hace en 2018 y en el 22.
2: 22, fíjate. En otra fiesta del fútbol también, en el 22. En el 2022.
3: Más o menos, sí.
2: Oye, de verdad.
3: Y por allá, si Dios quiere, de repente nos vamos a echar una vuelta por allá.
2: Nos dará siempre, no importa si eres oriundo o no de aquí, creo que los mexicanos siempre recibimos con mucho cariño a todos. Así que, bienvenida para la próxima ocasión. Y mientras, sigue disfrutando de sabrosita. ¿Nos escuchas qué? ¿En aplicación? ¿En el celular?
3: En el celular.
2: Ándale. Y se escucha bien bonito, ¿verdad? El sonido digital.
3: Sí, bien clarito. No me había dado cuenta que la página me pidió que la actualizara. Ajá. Y ya sale la nueva actualización de Sabrosita.
2: Ay, tú muy bien. Para que todos los sabrosos que nos están escuchando ahorita recuerden que la aplicación la pueden descargar, nos pueden escuchar por iHeartRadio y también directamente en nuestra página web, sabrositadigital.mx, ya está la actualización. Así que muchas gracias, Sandro, siempre es un placer conversar contigo y vámonos directo con tu complacencia.
3: Voy a empezar con el Joe Arroyo, el tema de Mambo Yoyo.
2: ¡Claro! ¡Con todo gusto! Acá en La Máscara.
3: Saludos, Dios te bendiga.
2: ¡Bye, Sandro! Me encanta hablar con ustedes, me fascina. Hasta más en sonreír. Aquí en La Máscara, gente. Casi, casi de tráiganos ya el café y el pan, echamos chisme.

0: ¡Durísimo! Comunícate ya a la multilínea caliente 5551-663109. Es la multilínea Hot y directamente al sabroso Watts. Jackie, buenos días. Me puedes complacer con la de ¡ay, qué buena está esa la de Guayando! Ya tiene rato que no la bailo. Guayando, ¡ay! Dice, para activarme en este día, Patsy Monroy. Patsy, desde la Nicolás Romero, qué buen gusto. Eso me recordó también como a las tablas rítmicas de la escuela, ¿no? Nos ponían guayando. Hola, Jackie, saludos desde Toluca. Me puedes, te mando un fuerte abrazo. ¿Me podrías poner la canción de Busca por Dentro, amor? Uy, ¿qué vamos a buscar? El que mucho busca, poco encuentra. ¿Cómo va? El que busca, encuentra. De Nietzsche, por supuesto. Jackie, saludos a la cabina. Tu vecino, Tlalixcoyan, en el ritmo del sabor. ¿Sabes? Punto a favor porque te sabes el nombre de mi programa. Recuerden que es súper importante que te sepas los nombres de cada uno de nuestros programas y de quienes formamos parte de La Más Caliente, porque también eso luego son preguntas para promociones y regalos. Hola, hola, sabrosito o sabrosita. Ya nos cortó. 5551-663109. En lo que se restablece de nueva cuenta la línea, nos vamos con ese guayando. Como que sí me dieron ganas. Jackie, buen día. Escuchándote, por supuesto, desde mi Alexa. Se escucha también el sonido digital. Tienes razón, Sandro. Claro, hay que escucharnos por digital, por 590, por la aplicación, por iHeartRadio. Tú escúchanos por donde más te guste, más se te facilite y disfruta del contenido de Sabrosita. Jackie, saludos a mis hermanos de CDMX, Azcapotzalca, desde Riverside, California. ¿Me puedes poner? ¿Por qué hablo así cuando hablo de Estados Unidos? California. No lo sé, en automático me sale ese tono. ¿Me puedes poner la canción En mi escritorio de Sensación Latina y ¡Viva México! Me omito lo demás. Pero gracias, como siempre es un placer. Somos un anfitrión, de verdad que somos, el mundo tiene los ojos puestos en nosotros. Y no por cosas negativas, al contrario. He estado viendo tantos reels, tantas historias, tantos videos sobre todos los mexicanos y de lo que estamos haciendo para apapachar y recibir a los extranjeros. ¡Wow! Estoy impresionada. Así es el mexicano. Hola, hola, sabroso la línea.
1: Hola, Jackie, buenos días.
0: Buen día, ¿quién habla?
1: Ángel, para servirte, Jackie.
0: Ángel, ¿y en qué me vas a servir tú? Dime, yo más que dispuesta.
1: Yo también.
0: Conste que yo me ajusto a las reglas del juego. Oye, Ángel, ¿qué andas haciendo antes de comunicarte?
1: Trabajando, Jackie, trabajando y con una bonita compañía, la Sabrosita 590 y... también escuchando tu buena vibra que nos transmite.
0: Gracias, Ángel. ¿Sabes? Es que yo creo que la mejor compañía cuando lo mencionan de Sabrosita, porque mira, Sabrosita ni te reclama. Sabrosita no te está pidiendo para el gasto, ni para el mandado, ni para el teléfono, ni la luz, ni el gas, ¿no? Simplemente te pone tu buena música, tu buen contenido. No te reclama, no es celosa, no es tóxica. Sabrosita es la pareja ideal.
1: Tú lo has dicho, Jackie.
0: Así que, bueno, vamos a disfrutar de qué canción, Ángel.
1: La canción lleva por título Perdóname, de Grupo Galé, por favor.
0: ¿Y a quién se la dedicas?
1: Esta va dedicada a mi esposa, Jackie, que me está escuchando. A veces, perdemos la comunicación y dicen que en un matrimonio no todo es felicidad, pero...
0: claro.
1: Los errores nos ayudan a sobresalir y a seguir adelante.
0: Oye, ¿sabes eso que acabas de mencionar? No voy a preguntar el nombre de la esposa, pero esposa de Ángel, ¿tú sabes quién eres? Te estamos hablando a ti. De verdad, qué bonito es reconocer cuando uno se equivoca y saber que no somos perfectos, y mucho menos en una relación amorosa, que son tantos detalles que cuidar, que a veces damos por asentado, que a veces pasamos por alto, que a veces sentimos segura ya a la persona y dejamos hasta de tener detalles. Pero lo mejor es aprender de esos errores, porque de nada sirve que estemos cometiendo un error tras otro error si seguimos cometiendo los mismos, ¿saben? Así que, qué linda canción y que se la dediques a ella, es un gran detalle. Cuando las palabras quedan cortas, creo que ahí es cuando intervienen las canciones, hacernos el favor de apoyar lo que sentimos. Así que gracias, Ángel, y estaba para tu esposa. Grupo Galé.

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4: Enrique Mendoza le trae ganas a la chica de pelo marrón. Dice, me recuerda a mi época del CCH. Tu radio escucha aquí, pues, ¿qué hacías con las chicas de pelo marrón en el CCH? Desde Monterrey, Nuevo León, de antemano, gracias, Jackie. Compláceme, para que te acuerdes de esa época dorada. El Halcón.

0: a ti, ¿cómo te gusta? ¿Con o sin salsa?
1: ¿A ti cómo te gusta? ¿Con o sin salsa? Pues depende, depende. Con, a veces con, y con bastante, y a veces con poquita. ¿Eso qué, Jackie? Hemos llegado al duelo de la versión con o sin salsa. Dos grandes de la música con el mismo tema, pero con versiones de distintos géneros musicales. ¿Con o sin salsa? Esta es nuestra propuesta. Y tú puedes participar para decidir cuál es la versión que gana con o sin salsa a través de nuestra multilínea caliente. 55-51-66-3109. Esta es la propuesta con salsa. Suéltala, Boncito.
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1: Sí, ya sabes de qué canción se trata.
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1: ¡Ay, está como me encanta! ¿Y cómo es él? Marc Anthony, versión con salsa. Esta es la versión sin salsa.

0: creo que ti. ¿En dónde? ¿En dónde? ¿Y cómo es el de José Luis Perales? ¿Marc Anthony o José Luis? ¿José Luis o Marc Anthony? ¿Con o sin salsa? ¿Cuál de los dos temas gana en este duelo? 55-51-66-3109. Comunícate ya a la multilínea Hot y vota por la versión con o sin salsa. Hola, hola. Hola. Sabroso, sabrosa.
1: Hola.
0: Hola, sabrosa, buen día. ¿Estás lista para decir el gallo de fondo? Me encanta. Porque también vota. El gallo cuenta, el que te vas a comer en diciembre, ¿verdad?
1: Sí, es que ya está. Está preparadito para diciembre.
0: Ya está en engorda, en engorda sabrosa. Recuérdame tu nombre, sabrosa.
1: Judith.
0: Jude, gracias. Mira, bien que ubiqué la historia del gallo. Jude, votas por la versión, es muy importante. Esta decisión
1: está difícil,
0: ¿verdad?
1: Pues, no sé, a ver, de aquí.
0: ¿Con o sin salsa?
1: Estoy muy indecisa. Con salsa o sin salsa.
0: Yo también. Es que los dos me encantan. Es que
1: Marc Anthony, qué preciosa versión hizo de
0: José Luis, ¿verdad? Canción, sí. Porque, ¿sabes? Hay muchas canciones que por lo general las segundas o terceras versiones no son tan exitosas como la original. Pero Marc Anthony nos demuestra que hizo un excelente trabajo.
1: Sí.
0: Yo hubiera pensado, digo, si no hubiera sabido que era de José Luis Perales, hubiera pensado que era original de él, de Marc, sí. ¿Verdad? También le quedó.
1: Genial. Vámonos con Marc
0: Anthony. ¡Gana la versión con salsa! ¡Ve! Hasta el gallo votó aquí en el duelo de la más caliente. ¿Con o sin salsa? Ganó Marc Anthony. ¿Y cómo es él?
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2: Y en la fiesta del fútbol, tanta tecnología, tantos cambios, tantas modificaciones a ciertas reglas, lo que le suma, lo que le restan, que si se ya se puede, no se puede. De verdad que, ¿cómo las reglas también del fútbol van cambiando conforme a la época? Los balones, ¿no? Antes es una pelota, ¿no? Hecha de cuero, a lo mejor le ponían el dibujito, la decoración del país donde era sede la fiesta del fútbol, pero pues ya lo, como dicen, ojo de buen cubero, tanto los árbitros, ¿no? O el camarógrafo que transmitía en televisión el partido era quien tal vez podía darse cuenta de algunos errorcitos que pasaban en la cancha del estadio donde se llevaban a cabo los partidos. Pero ahora con el balón del mundial, no sé si sabías, pero este balón necesita recargarse antes de cada partido. La pelota, de hecho, tiene un sensor en su interior, no es cualquier pelota. La pelota oficial de esta fiesta del fútbol 2026 utiliza una tecnología en donde conecta o está conectado este pequeño sensor de movimiento que rastrea así sea mínimos toques, movimientos y tiene todos los datos del balón en tiempo real. De hecho, el VAR, y no el VAR de la esquina al que vas los fines de semana, el VAR obtiene datos más precisos con esta tecnología del balón. El mayor uso de esta tecnología, pues, es ayudar a identificar como el punto exacto del golpeo en las revisiones fuera del juego. Así toman ya las decisiones correctas y no como que, ¡ay, como que vi que estuvo la mano de Dios ahí!, ¿no? Porque ha habido muchas polémicas en el fútbol y con este balón que tiene esta tecnología ya los datos serán más reales. Funciona con cámaras del estadio, entonces los datos del balón se combinan con cámaras del seguimiento en el estadio que rastrean el balón a los jugadores varias veces por segundo y así ayudan a los árbitros también a revisar jugadas, porque ¿cuántas veces no has odiado al árbitro porque marca una falta donde tú dices que no, donde tú crees que no y entonces te la agarras contra el árbitro? Pero con este balón las jugadas serán muy exactas y ajustadas y con mayor rapidez. Sí, la pelota necesita recargarse, ¿no? Por este sensor que funciona con batería recargable, entonces las pelotas de los partidos deben de cargarse antes de usarse, no sea que a medio partido se descargó como tu celular. Según los reportes, la batería dura 6 horas, entonces bien que se encarga de un partidito. Como la tecnología, de verdad, en muchas ocasiones, pues ayuda también en esta forma, que es en el caso del deporte. Aquí en La Más Caliente.
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2: Ella es India con mi primera rumba. ¿Te acuerdas de esa primer party?

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Aquí en La Más Caliente.

yo quiero escuchar la gota fría de Carlos Vives. ¿Quieres estar ahí en este concierto y no perdértelo? Carlos Vives, en verdad, este gran cantautor y productor colombiano que se presenta el día de hoy en México. ¿Quieres disfrutar de este concierto? Tengo unos boletos, pases dobles, ¿no?

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3: Escuchas a Armando Davalillo con lo más nuevo, ¿por qué te fuiste?

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Yo sé que sí. El día de hoy, por ejemplo, hoy martes, a la 1:00 p.m, yo sí le voy a Francia. Francia y Senegal. De hecho, Francia ganó el Mundial, si no mal recuerdo, el 2018. Fue Francia, porque el 22 fue Argentina. Pero bueno, tú vas a poner, por supuesto, tu marcador de cuánto crees que gana Francia o cuántos goles le mete Senegal. O Irak contra Noruega el día de hoy, o Argentina contra Argelia, o Austria contra Jordania. Esos son los cuatro partidos del día de hoy. 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El rey del acordeón, Celso Piña, con Cumbia Sampaesana.

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2: Sergio Pacarey con Gilberto Santa Rosa nos deleitan con Enamórate Bailando.

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Y en mi siguiente intervención, hablando del fútbol, te diré quiénes son los jugadores 2026 mejor pagados en esta fiesta del fútbol. Él es Nico Rojas con Paso la Vida Pensando.

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0: 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Ella es Micaela con la Sonora Carruseles.

Ya preparando toda la botanita para disfrutar de la fiesta del fútbol. Tantos jugadores tan guapos, tan carismáticos, con tanto talento y también con muchos billetes. Pesos, no, dólares. Te había comentado que en este momento te iba a decir quiénes son los jugadores mejor pagados de este ciclo 2026 en la fiesta del fútbol. Te vas a ir para atrás cuando sepas que Ronaldo ocupa la primera posición con 300 millones de dólares. ¿Qué? ¿Qué? Pero tengo que aclarar algo. No es lo que le están pagando por estar en la fiesta del fútbol. O sea, los números o los porcentajes que te voy a dar son de lo que en este ciclo 2025-2026 es lo que les han pagado gracias a apariciones, también a, no sé, artículos promocionales, algún patrocinio. O sea, les pagan una cierta cantidad dentro de la cancha, fuera de la cancha es otro precio y además también cuando están jugando en esta fiesta del fútbol. Ok, segundo lugar. Es Lionel Messi. Lionel Messi con 38 años de edad. ¿El cuánto? ¡Uy! 70 millones. Bueno, me caerían muy bien a mí 70 millones de dólares, pero al lado de Ronaldo, 300 millones. Recordemos también que ganando con Al Nassr, bueno, este hombre se ha ido al cielo con esos sueldos. Tercer lugar, ¿quién crees que está? Me da pena hasta decirlo. ¡Mbappé! Mbappé, que por cierto anda muy emocionado de noviecito con la Esther Exposito y que ya lo regañaron porque se anda saliendo de la concentración, pero él le gana a Lionel Messi. Ha tenido tanta exposición que le dan 95 millones de dólares. ¿A quién le darías más? ¿A Messi o a Mbappé? Como que ahí no estoy muy de acuerdo en los precios, ¿verdad? En los precios, como si los comprara. Hay otro que me llama la atención y este no sé si lo estoy pronunciando bien, es Erling Haaland. 25 años, 80 millones de dólares. Vinicius Jr., 25 años el Vinicius con 60 millones de dólares. Mohamed Salah, él es jugador, es de Egipto. Él ya es su última sesión, él ya dijo, sale, bye. Yo ya estoy muy contento, yo me siento ya mayorcito. Tan solo tiene 33 años y él ya dijo, ya me voy con 55 millones. Sadio Mané, 34 años, 55 millones. Él también es parte del equipo de Al Nassr, allá donde juega con Ronaldo. Jude Bellingham, 22 años, 44 millones de dólares. Yamal, a él sí le dijeron que casi no puede jugar porque apenas tuvo una lesión, pero por los poquitos minutos que esté es más que suficiente. ¿Cuántos crees? 43 millones de dólares a sus 18 años de edad. Harry Kane, 32 años, 41 millones. Neymar, ¿qué va a ser, papá? Ay, Neymar, por quinta ocasión, 5 mujeres distintas, 5 mamás. Él no es egoísta. 38 millones a los 34 años. Y es el único brasileño que le han dejado portar el número 10. Que, por supuesto, grandes personalidades del fútbol la han tenido solamente como Pelé, como Kaká, como, por ejemplo, Rivaldo, Ronaldinho. O sea, solamente ellos han podido ocupar el número 10 y también a él le dan chance. Así que, bueno, estos son los 10 jugadores mejor pagados del 2026. Aquí en La Más Caliente. Los Tam y Tex con La Suavecita.

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3: 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Y ya viene Ángel Gatija con el reporte vial de hoy, 16 del 6 del 2026. No me había dado cuenta que hay muchos 6.

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0: Ángel Gatica, en el reporte vial. Oiga, Ángel Gatica, antes de que me empiece a dar todas sus noticias del caos vial y que haya atascamiento o asentamiento y que si por aquí paso y que por aquí no paso, dígame el día de hoy de estos cuatro partidos. Usted es un experto en la cancha. Ya ahorita a la una de la tarde vamos a disfrutar de Francia con Senegal. Francia, recordemos que ¿qué fue el, en el mundial antepasado, en la fiesta del fútbol? Ganó, ¿no?
1: Segundo lugar, no, que ganó fue Argentina.
0: No, en el pasado fue Argentina. Y el antepasado fue Francia, 2022, ¿ya ve?
1: Correcto, sí.
0: Usted y eso que usted es el más experto. 2022 fue Francia. Como sé que es un ganador, yo auguro que seguro va a ganar en este partido contra Senegal. ¿Y usted?
2: Yo también, pero las elecciones debut han sorprendido.
0: ¿Y sabes cómo puede sorprenderme más? Si ingresas a la cancha de los expertos en la fiesta del fútbol, ahí para que pongas goles a favor, goles en contra. El que también siento que va a estar muy sabroso es el de las 7 de la noche, Argentina contra Argelia. Ganador, ese sí.
2: Argentina campeón. Que recordemos que en el debut del mundial pasado, Arabia Saudita le ganó a Argentina.
0: ¡Ay, en serio! Claro. ¡Ay, sorpresas nos da la vida! Así como usted. ¿Qué sorpresa me trae el día de hoy?
2: Pues a quien no hay que perseguir son a los maestros.
0: Exacto. A ellos no hay que perseguirlos.
2: No son buenas noticias para usted, mi querida Kiak.
0: ¡Uy!
2: Claro que sí. La gente lleva cortes o provoca cortes viales en ambos sentidos de Reforma, entre Hidalgo y la Glorieta de la Diana. Otro punto afectado, Insurgentes, entre Antonio Caso y la Glorieta de los Insurgentes. Todo eso está afectado. Hablamos de la Torre del Caballito, hablamos del Ángel de la Independencia. Todo ese paseo está afectado por parte de la gente. Y obviamente la línea 7 del Metrobús también se encuentra afectada. No hay servicio de Hidalgo a El Ángel. Ay, esas estaciones están cerradas por la presencia de manifestantes. Así que salga con tiempo o quédese un poquito más aquí en la más caliente.
0: Mira, es muy bonito caminar sobre Reforma. Es bien bonito. Pero cuando no te obligan a que no pasen los autos, ¿no? Para todos los que trabajan, por ejemplo, en esta zona, ¿qué, cuánta afectación?
2: Y no se vaya a sumar a los maestros que le gusta ahí la protesta y se quede con ellos. No. Tenemos también corte vial. Bueno, permanece este plantón todavía en el centro histórico. Hay afectaciones sobre 20 de noviembre. Van 21 días de protestas por parte de la coordinadora. Complicado, ayer estuvieron en la caseta de Tlalpan, hoy lo hacen en Reforma. Colapsan la vialidad completamente, aunque llueva, porque hoy se esperan lluvias un 60% por la tarde, 40% por la noche.
0: Sí, de hecho aquí en Santa Fe está nubladito, a mí me encanta así rico. Los días, está rico.
2: Tien frío.
0: Exacto. Pero además todo esto siento que sumado a la fiesta del fútbol nos deja mal, como dicen, mal parados, mal vistos ante todo, los ojos del mundo están sobre nosotros. Y que se den cuenta que no podemos o no se pueden controlar este tipo de manifestaciones o de protestas, da hasta pena.
2: Y eso es precisamente lo que ellos están pues aprovechando, los ojos del mundo, para hacer su marcha más completa. Ya. ¿Y los afectados?
0: Nosotros.
2: Como usted.
0: Sí.
2: Exacto. Yo también, porque también agarro el transporte.
0: Pero nosotros somos los, nosotros nos afectamos entre nosotros. Nos complicamos la existencia en estas vialidades, pero ojalá y bueno, tomemos un poquito más de conciencia y sobre todo hay que tomar las vías alternas que nos comentas, no pasar por donde está todo el caos, evitar o intentar darle la vuelta por donde se pueda.
2: Chapultepec, eje 1 norte y el eje central podrían ser alternativas, pero la más que lo va a desestresar, ¿cuál es?
1: Pues la más caliente, ya.
0: Claro, mientras estás ahí un poco restringido y atorado, escucha Sabrosita 590-1410. Gracias, Ángel Gatica.
2: Gracias.
0: Sola. Mejor sola, ¿cómo dicen? Que mal acompañada.

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directamente al sabroso Whats 55 55 06 40 56. Jackie hermosa, por favor contesta. Selene, qué gusto, Selene, que hayas participado por los boletos de Dani y Daniel. En este momento tengo una mala noticia porque ya no tengo boletos para Dani y Daniel, pero muy pendientes porque más adelante HJ en su turno, él sí tiene otros boleticos para Dani y Daniel. Muchas gracias, Miss Lene, y a todos los que están participando en todas nuestras promociones. ¡Jackie hermosa! Y me mandan sus stickers que luego me robo. Bueno, no, no es robo porque ustedes me los envían. No se los estoy quitando. De mala fe o de mala onda. Ustedes me los obsequian. Yo solamente los tomo prestados para mi álbum de stickers. Hola, Jackie. Besos. Gracias por participar. Qué bonito te quedó tu avatar. Muchas, muchas gracias por estar participando tanto en el álbum digital, como en la cancha de los expertos y en todo el contenido que tenemos para ustedes. Hola, Jackie. Norma Muñoz, gracias por participar. Mi bella genio, ¿me puedes conceder la canción De qué callada manera, dedicada para ti? ¿Y cómo te llamas? 6936, terminación 6936. Cuéntamelo, porque no me dicen, me la dedican y no me dicen. Por cierto, me preguntan también, Jackie, ¿qué significa el número 6? Ya no nos terminaste de decir. Tienen toda la razón. En esto de los números, 6, 16 del mes 6 del 2026. ¿Qué significa? En la numerología, el 6 representa el equilibrio, la armonía, el hogar y la responsabilidad. Nada de que hay triple 6 y que el demonio. No, el 6 de verdad representa equilibrio. En la numerología es mucha familia, mucha comunidad, vocación al servicio. Las personas que están guiadas por este número destacan por ser empáticas, por ser pacíficas, por ser protectoras. Si hablamos en la religión y en lo espiritual, el número 6 tiene que ver con el simbolismo de la naturaleza humana, que somos imperfectos. En el tarot corresponde al número de los enamorados. Oh, así que bueno, podríamos profundizar muchísimo con el número 6, pero solamente espero que tengamos muchísimo equilibrio en nuestra vida. Y nos vamos con la complacencia de qué callada manera, la Sonora Ponceña. Canción.

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0: 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Sabrosos, ya me tengo que ir, pero con una sonrisa de haber compartido con ustedes momentos tan lindos en esta mañana de Al ritmo del sabor. No me puedo ir aparte sin recordarles que estamos viviendo un momento histórico. Hoy somos los ojos, los brazos y el corazón de millones de personas que están llegando de distintas partes del mundo para disfrutar de la fiesta más grande del fútbol. Ser un buen anfitrión va mucho más allá de abrir las puertas de nuestros estadios. Realmente significa mostrarle al mundo quiénes somos realmente. Somos un pueblo amable, alegre, trabajador y solidario sobre todo. Cada turista que nos está visitando se debe de llevar una impresión de México maravillosa. El sabor de nuestra comida, la riqueza de nuestra cultura, la belleza de nuestras tradiciones, para que se lleven un bonito recuerdo de que fueron bien tratados por los mexicanos. Desde una sonrisa, por ejemplo, una indicación amable o un gesto de ayuda, un simple bienvenido, puede marcar la diferencia. Porque cuando tratamos bien a quienes nos visitan, no solo estamos representando a nuestra ciudad o a nuestro estado, estamos representando a todo México. Así que vamos a demostrar por qué existe esta frase que nos distingue en todo el mundo: mi casa es tu casa. Y vamos a hacer, ¿qué les parece? Que cada visitante se sienta seguro, que se sienta respetado y que se sienta querido. Que regresen, aunque no sea la fiesta del fútbol. Que regresen a nuestro país contando historias maravillosas. Y cuando vayan y regresen a su lugar de origen, que hablen bonito de nuestra gente, de nuestra hospitalidad. Porque, por supuesto, que va a terminar la fiesta del fútbol, ¿no? Pasarán los partidos. Pero que no pase la buena imagen que dejamos en ellos. Así que hoy tenemos la oportunidad de demostrar que México no solo es una gran sede mundialista, sino que también somos el mejor anfitrión del planeta. Bienvenidos todos a México, la casa del fútbol, de la alegría y de la gente buena. Aquí en La Más Caliente, soy Jackie Fragoso y fue un placer haber estado contigo en Al ritmo del sabor.

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1: Ayer me dijeron que de vez en cuando preguntas por mí.
2: Una de la tarde, 2 minutos, y aquí está el gallo salsero Tito Rojas, lo que te queda.

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2: Buenas tardes, México. Pero qué rico estar con todos ustedes a esta hora de la tarde, trayéndoles buena música, buenas alegrías y mucha, mucha salsa. Bienvenidos, bienvenidas a Zona Salsa, aquí en este espacio donde le metemos riquísimo a ese género musical, que más que un género, es como una cultura, ¿no? A todos los salseros de Hueso Colorado le digo presente y muchísimas gracias. Bienvenidos a este espacio musical, mi gente salsera. Pero hoy quiero saludar también al viejo Pupi Villavicencio, que está en la consola metiendo mano para que todo salga melo caramelo. Quien los acompaña hasta las 3 de la tarde es su parcero HJ, el original, porque el original no destiñe. El único hombre que fue bautizado con dos toques de conga en un manantial de sabor. Con todos ustedes vamos a meterle riquísimo en esta tarde. Muchas historias, muchas anécdotas, mucha salsa, mucho guaguancó también, claro que sí. Mucho mambo también, vamos a tener mambo por ahí. Así que antes de todo ese mambo, de todo ese guaguancó, de toda esa salsa romántica, parceros, hoy quiero comenzar este programa hablando de un tema muy serio, pero necesario. Un tema que ha tocado muchas familias, muchos barrios y tristemente también ha tocado el mundo de la música. Estoy hablando de las drogas, porque cuando somos jóvenes muchas veces creemos que ciertas decisiones no tendrán consecuencias. Pensamos que podemos controlar todo, que a nosotros nunca nos va a pasar nada, que podemos probar una vez y después alejarnos. Eso es lo que pensamos, ¿no? Que lo podemos controlar. Pero la realidad es otra. Las drogas no llegan anunciando el daño que te van a causar. Llegan disfrazadas de curiosidad, de amistad, de fiesta, de escape. Y poco a poco comienzan a quitarle a las personas lo más valioso que tienen: la salud, la tranquilidad, su familia, sus sueños. Claro que sí. La salsa también ha conocido historias difíciles relacionadas con este flagelo. Uno de los ejemplos más conocidos es el gran Cheo Feliciano, quien durante los años 60 enfrentó una fuerte batalla contra las adicciones, una situación que incluso lo llevó a alejarse temporalmente de los escenarios, pero también nos dejó enseñanzas poderosas, porque también con Cheo Feliciano vimos que se puede recuperar, que la recuperación es posible, con ayuda, con disciplina, con apoyo familiar y con decisión firme de cambiar. Cheo logró levantarse, reconstruir su vida y convertirse nuevamente en una de las voces más queridas de la salsa. Y esa es la parte más importante de este mensaje que les estoy dando hoy, claro. No estamos aquí para juzgar a nadie, estamos aquí para recordar que siempre existe una salida. Que pedir ayuda no es una señal de debilidad, es una señal de valentía. A los jóvenes que nos escuchan quiero decirle algo muy sencillo: no permitan que una decisión de unos minutos les robe años de su vida. No permitan que una sustancia les haga perder los sueños que tanto les ha costado construir. Crean en ustedes, en su talento, en su capacidad, porque ningún placer momentáneo vale más que una vida llena de oportunidades. La música nos enseña que los momentos más difíciles se pueden superar, claro que sí. Que siempre hay una nueva canción por cantar. Que mientras haya vida, siempre existe la posibilidad de comenzar de nuevo. Recuerden que soy HJ, el original, porque el original no destiñe. Y hoy en Zona Salsa quería regalarles esta reflexión desde el corazón. Así que parceros y parceras, cuídense mucho. Cuídense entre amigos, cuídense entre familia. Y recuerden siempre que el verdadero éxito no es solamente llegar lejos. El verdadero éxito es llegar lejos con salud, con dignidad y paz en el corazón. Vamos a empezar con buena salsa. Aquí está Jerry Rivera. Amor es como el nuestro.

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0: Oiga, qué rico, llegamos a la 1:00 p.m, 21 minutos con todos ustedes para seguir disfrutando, para seguir gozando, para seguir metiéndole como debe de ser. Llegó el momento de la complacencia, así que pueden marcar multilínea caliente o también pueden escribirnos en nuestro WhatsApp de una vez. Mientras ustedes me escriben ahí el WhatsApp, yo me voy para los lados de Coyoacán, porque es que no ando solo. Está la Negrita del Sabor con nosotros, acompañándonos aquí en Zona Salsa, y los amigos de Yacul. Mi querida Yuli Castillo, buenas tardes. ¿Cómo se siente la vibración de la fiesta del fútbol por allá, por esos lados, con los amigos de Yacul?
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3: Oiga, mi querida Juli Castillo, sí, ya escuché por allá el Chubaca, el Frijol también. Ave María, qué cosas, ¿no? Dios mío bendito. Así que ya saben que los amigos de Yakult están por allá por Coyoacán, disfrutando, gozando, metiéndole como debe de ser. Y nosotros aquí en la cabina principal, con todos ustedes, complaciéndolos de una vez. Por acá me están diciendo, HJ, quiero escuchar la canción Un Día Después del grupo Nietzsche, por favor. Claro que sí, mi querido Roberto, vamos a escuchar este tema. Un saludito para Roberto, que está en la Gustavo Madero. También déjeme mandar un saludito a Katy, que está por allá en Tuxtla Gutiérrez, que anda disfrutando de la buena melodía, anda disfrutando de toda esta buena música, de toda esta buena salsa. Mi querida Katy, mi amor, un abrazo fuerte y un beso con sabor a dulce de guayaba. Vámonos con este tema, aquí está, grupo Nietzsche, en la voz de Elvis Magno, la Magnomanía.

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2: Ay, ay, ay, pero qué rico, aquí está Ángel Canales, el diferente. Solo sé que tiene nombre de mujer. Aquí, en la más caliente, la rodilla que

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0: Llegamos a la 1:52 PM. Oiga, hablando de Tito Nieves, el conjunto clásico, este gran tema de señora Ley, me voy con una señora Ley que anda por allá por los lados de Coyoacán, ahí con los amigos de Yakul y disfrutando de toda esta fiesta de fútbol, mi querida Julie Castillo, mi amor, ¿cómo vas?
1: Parcero, híjole, estamos hablando mal de usted, no le, ¿cómo se dice?
0: No me pican los oídos.
1: Los oídos. 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Como DVD, porque Sabrosita ya sabes que le pone la música, el sabor y lo demás se hace solito. ¿Qué no, mis amigos de Yakul?
2: Así es. Y de antemano les agradecemos porque el día de hoy estuvimos, pero sí, hasta bailando que no.
3: Para que le dé coraje al parcero.
1: ¡No nos eche de cabeza! Dijeron, nada más a Yuli la queremos para echarnos un buen baile. Pues mira, ¿quién soy yo para negarme, mi querido parcero? Pero bueno, últimos minutos, agradeciendo por supuesto a todo el público, diciéndoles y mencionándoles todavía que tenemos ese código para que ustedes vengan y puedan llenar su álbum en la fiesta del fútbol.com, porque acuérdate que aquellas personas que lo llenen van a poderse llevar 6 meses de conciertos gratis. Recuerda, Yakul, todos los días me caes muy bien. Muchas gracias a Mr. X, a nuestros amigos que hoy nos recibieron con los brazos abiertos, y nos vemos en la próxima. Cambio fuera, parcero.
0: Claro que sí. Oiga, me va a dar envidia, es porque no me invitaron allá a rumbiar a tirar paso. Recuerden que ustedes también pueden ser el anfitrión de esta fiesta de fútbol que se está realizando aquí en México, en Ciudad de México, en Guadalajara, en Monterrey. Se están realizando toda esta fiesta del fútbol, así que puedes vivirlo durante muchas semanas, pero la imagen de los visitantes que se llevan de México puede durar toda la vida. Una buena experiencia puede convertir a un turista en un futuro visitante y promotor de este hermoso y bello país como lo es México. Ya lo saben, buen anfitrión, téngase eso bien clarito. Yo continúo con Melodía, aquí está Marc Anthony, Flor Pálida.

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1: Llegamos a las 2 de la tarde, 5 minutos, con todos ustedes. Oiga, qué rico, píntate de los labios, María, píntatelos, mi amor. Qué rico. Oiga, estamos con esta fiebre de la fiesta del fútbol. Estamos afiebrados porque en este país se está viviendo una fiesta del fútbol única que se vive cada 4 años. Así que ustedes a gozarla, a disfrutarla y a meterle. 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Ahorita mi compañera Julie Castillo estaba dando código, así que pendientes, porque ahorita vengo a darles el código del día de hoy. El día de hoy vamos a dar este código sabroso para que ustedes lo tengan pendiente. Así que busque por ahí un lapicerito y una hojita, porque ahorita vengo a darles ese código para que puedan tener otro sticker más de nuestro álbum. Ojo al ojo que la lagaña engaña, porque tenemos el avatar, 2, 3 stickers más aparte de su avatar, ¿no? Ya sabe que entre más rápido usted puede armar su álbum, se puede ganar un pase para que vaya a los conciertos en 6 meses. 6 meses de conciertos gratis. Dios mío bendito. Y aparte, pues también puedes llevarte este boleto doble para Dani Daniel. ¿Cómo lo puedes? 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Mientras tanto me voy con Héctor Lavoe. Aquí está, Ponce.

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tarde, 22 minutos. Un saludito muy especial para nuestra productora de Sabrosita, Jessy. Un abrazo, claro que sí. Un saludito muy especial que anda por acá visitándonos. Claro que sí. Se recuerda que estás escuchando Zona Salsa Sabrosita 590 1410 AM. Estamos disfrutando de la buena melodía, estamos disfrutando de toda esta buena descarga musical. Ustedes ya me enviaron al WhatsApp 55 55 06 40 56. Ya me enviaron los requisitos que le pedí para que se lleven ese pase doble para Dani Daniel, Yosimar y Suyambú y Jorge Carmona. Tengo boletos por montón, así que ustedes manden sus datos personales y también la captura de pantalla del álbum. Sí, señor, el álbum. Que verifique que está recién ingresado al álbum y todos los stickers que tiene. Recuerde que ya el jueves, el viernes y ayer lunes, o sea que son tres stickers que debe de tener su álbum. Ahorita les vengo a dar el código del día de hoy. Ahorita se los vengo a dar. Tranquilos, tranquilos. Mientras tanto, les voy a hablar de uno de los músicos más importantes y respetados de toda la salsa neoyorquina. Un hombre que quizás no siempre estuvo al frente del micrófono, quizás no fue el más visible, quizás no fue el que todo mundo recordaba y el que todo mundo veía, pero sí fue un hombre con mucha influencia en el mundo salsero, ¿sí? Y lo escuchamos en miles y miles de grabaciones. Voy a hablar de uno de los músicos más importantes y respetados de toda la salsa neoyorquina. Un hombre que quizás no siempre estuvo al frente del micrófono, quizás no fue el más visible, quizás no fue el que todo mundo recordaba y el que todo mundo veía.

un talento extraordinario para la percusión, para el vibráfono, para los arreglos y la producción musical. Durante décadas, como los 60, como los 70, como los 80, se convirtió en uno de los arquitectos del sonido salsero en Nueva York. Participó como músico, director, productor y arreglista de innumerables proyectos musicales. Trabajó con Willy Colón, trabajó con La Fan, trabajó con el Bobby Valentín también, por ahí tuvo, trabajó en su propia orquesta, ¿sí? Entre sus producciones más importantes encontramos álbumes como Luis Ramírez y sus amigos, por ejemplo, The King of the Latin Soul, New York de Puerto Rico también, Luis Ramírez y Rey de la Paz. Precisamente una de las etapas más recordadas de su carrera fue su asociación con este gran cantante, con Rey de la Paz, con quien grabó algunas de sus producciones más elegantes de la salsa romántica de los años 80. También trabajó con figuras como Tito Rodríguez, como Monguito Santamaría o Mongo Santamaría, como Cheo Feliciano, Rey Barreto también, y muchos otros de la música tropical. Hoy lo vamos a recordar con un tema que es un homenaje pequeño que le hizo a la bella, hermosa tierra de Colombia. Aquí está Luis Ramírez, Colombia Salsera.

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1: Oiga, pendientes, porque vengo a darles el código en contados minutos, el código del día de hoy, para que se saquen su estampa del álbum. Aquí está la crítica. Cuídate bien.

Dios mío, bendito, qué sabroso, qué rico estar con todos ustedes. Llegó el momento de la complacencia, llegó el momento en que ustedes pueden marcar multilínea caliente, llegó el momento en que ustedes pueden de una vez escribirme al WhatsApp. Pero recuerden que voy a dar el código de hoy. ¿Tiene lapicero? ¿Tiene hojita donde apuntar? ¿Tiene cuaderno? Bueno, de una vez vamos a dar, ojo al ojo que la lagaña engaña, porque vamos a dar el código del día de hoy para su álbum, para que le descubra una nueva esquela, o descubra una nueva estampa, o descubra una nueva etiqueta, como lo quieran llamar, pero la nueva, la de hoy. Vamos a empezar con el código R de ratón, R de ratón, L de león, F de foca, H de Harley, R de ruso, W de William, F de foco y el número 3. Se lo repito: R, L, F, H, R, W, F, 3. Ese es el código para el día de hoy, para que lo ingresen ahí en su álbum y lo obtenga. Por acá me están escribiendo, me dicen: parcero, si puede complacerme con Bailadores de Spanish Harlem Orquesta. Excelente programa, sal saludo. Recuerden que por aquí, por México, va a estar esta gran orquesta, Spanish Harlem Orquesta, para que ustedes puedan disfrutar de este concierto. Pues bueno, el primero que llene el álbum se puede ganar 6 meses de concierto gratis. Dentro de esos conciertos va a estar esta orquesta. No lo olviden. Vámonos con este tema aquí en La Más Caliente.

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2: Un saludito muy especial para Ingrid La Rojita, que anda por ahí por el metro escuchándonos y disfrutándonos, mi amor. Gracias por estar en sintonía. Aquí está la típica 73. Tengo un tumbao.

0: Buena tarde de martes, ni te cases ni te embarques, pero de sabrosita no te apartes, porque aquí estamos con todos ustedes disfrutando de esta fiesta del fútbol. No olviden ingresar en la cancha de los expertos, también dar sus marcadores ahí en la cancha de los expertos, porque por cada ronda se van a ganar un jersey para que se la instalen, para que se la ponga, para que se la chicaneen también. ¿Por qué no? ¿Por qué no? Tengo por acá un oyente también que dice presente y nos saluda a esta hora de la tarde, hasta el otro lado del charco, a Chivas Pintor. Un abrazo fuerte para el parcero, gracias por estar en sintonía. Para el Ardilla y el carnal Farina en el barrio Raquelito, allá en Naucalpan, un abrazo fuerte para los parceros que andan ahí en la carpintería. Un saludito para Manu en Iztapalapa también, parcero, gracias por estar en sintonía y disfrutando de toda esta buena descarga musical que tenemos para todos ustedes. Oiga, les voy a decir, si ustedes han perdido un código, si se perdieron el código el jueves, si se perdieron el código el viernes, si se perdieron el código ayer lunes, muy sencillo, en las redes sociales, ahí en Facebook o en Instagram, escriben por ahí por interno que ahí le vuelven y le mandan los códigos que ustedes han perdido o no han escuchado o no han escrito o no se han dado cuenta. Esos códigos ahí los van a tener. Por acá tengo un oyente que nos manda un audio, vamos a escucharlo por acá, sabroso. Buenas tardes. Buenas tardes, sabrosita. Buenas tardes. Bueno, el audio no nos sale por acá. Vamos a escucharlo. Sabrosita, buenas tardes.
1: Buenas tardes, Pacito. ¿Le puedes dedicar una canción a mi hijo Isidro? Que hoy cumple años. Jardines de Tepeyac. Colonia Jardines de Tepeyac. Por favor, gracias.
0: Claro que sí, un saludito muy especial para el hijo de mi señora por acá, que no nos dice quién es, pero nos manda saluditos y manda a felicitar a su hijo con mucho gusto. Feliz cumpleaños, hombre, para el parcero en Jardines de Tepeyac, que dice presente con mucho gusto, con mucha salsa. Soy HJ, con fuerza en el verbo y alegría en la entonación, sí, graduado en la Universidad de Guaguancó con especialización en sol montuno, guarache y bembe. Los acompaño hasta este punto y una muchísimas gracias también al Pupi Villavicencio, que estuvo en los controles metiendo mano para que todo saliera melo caramelo. Ahora sí me les abro como el paraguas, pero antes los dejo con la delicia del día. Aquí está Richie Ray, Bobby Cruz. Yo soy Babalú. Ahora sí me les abro como el paraguas. Le mando un fuerte abrazo, rompecostillas, un beso con sabor a dulce de guayaba. Y recuerde siempre que aquí en Sabrosita se les quiere.

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4: Aquí estoy, pequeña. Buenas tardes, estamos iniciando el show del Lobo. Bienvenidos, India y Marc Anthony, vivirlo.

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3: Michael Bomber y Chispita, los locutores presentadores más famosos del mundo. Ahí viene, cuidado.

0: y muy sabroso. Amigas, amigos, a nombre de todo el equipo, bienvenidos al show del Lobo. Mauricio Villavicencio en los controles técnicos, en la asistencia bilingüe y ejecutiva, Alex Roa y también Mónica Sexilia Martínez Pérez. Les habla Miguel Gutiérrez, el Lobo, campeón de Sonora y parte de La Baja. Aquí estamos listos para cualquier desaigre, como dicen en el rancho, ¿no? No, no, desaires nada. Todos felices y todos contentos. Debo decirles que tenemos para ustedes la mejor programación musical de la radio en México y en el mundo de habla hispana. Sí, sí, sí, somos locales. ¿Qué les cuento? Que les invito a que no se queden en la... ¿Cómo dicen? En la... En el olvido, pues, que estemos en contacto porque... Pues de pronto se acostumbra uno a ser receptor, hay que ser emisor también, para que se dé la comunicación, conviértanse en emisores, marquen, llámenos, platíquenos, reclámenos. El multilínea caliente es el 5551-663109, la página web sabrositadigital.mx, el WhatsApp que es muy eficiente, 5555-064056. Que mi tío, ¿dónde está? Está tomándose un agua de
1: ya
0: qué.
1: Ya me escondieron mi dentadura las niñas.
0: Ah, qué niñas tan latosas. Vaya con Concha, ella la sabe dónde las esconden estas niñas. Tan traviesas, ¿verdad? Bueno, perfecto. Mi tío Cleto pidió un agua de qué, ahora no pidió agua rara. No, de horchata, ¿verdad? Perfecto, ya está apoltronado, pero llegó hace unos minutos rodeado de elegancia. Por el lado derecho llegó flanqueándolo Ramón, que no renuncia a su vocación de ser galán.
2: ¿Cómo dijo?
0: ¿Qué es usted, un galanazo? Hasta Pedro el Malo se pone celoso de tan galán que es usted. Y del barrio...
3: ¡Hola, chiquitín!
0: Ah, ese es Chicho, que no se aguantó. Le tocaba su turno casi hasta el final, es estelar usted, Chicho. Por el lado izquierdo, con intenciones idénticas, llegó flanqueando a mi tío Cleto, Felizardo, que es feliz a ultranza.
4: ¿Quién creen que llegó?
0: Y llegó del mero barrio como Pedro el Malo. Sí, de las caricaturas, precisamente. Atrás de estos personajes, un niño precoz que responde al nombre de Juanito Bodoque.
5: ¡Simón!
0: ¡Simón Bodoque! Al lado de Bodoque, un bebé comilón, cachetudo, que está feliz porque le trajeron su biberón gigante.
5: Bla, bla, bla,
0: bla, bla, bla, bla, bla. Oiga, un grito jubiloso, copelista. Eso, muy bien, atrás debieron haber entrado Ramona y Chispita, pero rompieron filas antes de tiempo. Producción, me están llenando de babas los micrófonos del bebé. ¡Producción!
5: No, ¡Concha! ¡Concha!
0: A ver quién viene a limpiar de las babas de Cocolizo. ¡Ah, qué caray! Pues las niñas debieron haber llegado al mismo tiempo, pero se fueron a levantar las tapas de las cazuelas para ver qué preparó Concha. Hágame usted el favor. Ahora sí, Chicho y Concha entraron.
3: ¡Llámame!
0: Ah, llámenle. 5551-663109. No dejen plantado a Chicho, no se lo merece, no hay que ser. Estamos completos, estamos felices. Aquí continuamos con el show del Lobo. Los Huskies. Poco a poco, los Huskies. 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
0: I'm here, baby.

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1: 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Todos los días me caes muy bien. Presenta el marcador final.
2: En la actividad del grupo I, la selección de Francia debutó con una victoria en su aventura mundialista luego de ganar 3-1 a la selección de Senegal en juego celebrado en la ciudad de New Jersey, allá en los Estados Unidos. Los goles de Francia cayeron por conducto de Kylian Mbappé, quien marcó a los minutos 66 y 96 respectivamente. Bradley Barcola lo hizo al 82, en tanto que Senegal descontó al minuto 95. Con este resultado, Francia sumó sus primeros 3 puntos en esta Copa del Mundo. Francia y Senegal tendrán nuevamente acción la próxima semana cuando enfrenten a Irak y Noruega, respectivamente, dentro de la jornada 2 de esta fiesta del fútbol. Le informó Esaú Sumano.

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5: Antonio Cartagena para continuar la Copa Rota. Ah, pero tendremos complacencia. Así que márcanos, gánales a todos. El multilínea caliente es el 55-5166-3109. Actitud, vamos, gánales, marca ya.

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1: Perfecto. Estamos en territorio de complacencia. Ya tenemos llamada del 5551663109. ¿A quién tengo en la línea? Hola.
2: Porque recuerde que fuimos, somos y seremos por el simple gusto y el placer de ser lobomaníacos, lobomaníacos de
1: coraza. Coraza. Muy bien, Felipe Ramírez de Santa Cruz, Atizapán. Okay. No, no, ¿qué pasó? ¿Cómo está,
2: así es,
1: Felipe?
2: Maestro, México, Estados Unidos, Europa, buenos costureros, decimos presentes en las movidas del lobo.
1: Perfecto, me encanta la idea, las movidas del lobo, el show del lobo. El estudio del lobo, ya han estado presentes en todos los programas, me consta. Felipe, ¿qué canción te vamos a poner?
2: Con dedicatoria a mi gente costurera en Tijuana y Ensenada, Baja California, para recordar aquellas convivencias que nos regalara Sabrosita cuando los sapos bailen flamenco, Michelle el Buenón.
1: Perfecto, Felipe, ya tenemos tu tema, saludos a toda la familia. Felipe Ramírez y González.
2: Igualmente, maestro, y el gremio textilero en esa tarde decimos presente.
1: Presente. Ya está la palomita puesta. No hay falta. Vámonos. Cuando los sapos

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2: Maravilloso. Son ya las 3 de la tarde con 33 minutos en 27, serán las 4. Cielo nublado y húmedo. A una mujer, a esa mujer, a esa específicamente a esa, Andy Montañez y José Nogueras.

alegre. 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Él es muy listo. 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

0: ¿Alguna vez has sentido que un maniquí te está viendo? Un maniquí, sí, donde los que se visten en las tiendas de ropa y todo eso, los maniquíes, en plural, que te está viendo, que te sigue con la mirada. Pues aunque suene extraño, hay una razón por la que algunos resultan tan maniquíes, tan realistas. Y el origen, su origen, tiene una historia un poco inquietante. A finales del siglo XIX y principios del siglo XX, muchos escultores y fabricantes de maniquíes utilizaban moldes de personas reales para conseguir figuras con proporciones y rasgos mucho más naturales, mucho más creíbles. La idea era que la ropa luciera mejor y llamara la atención de los clientes. Pero aquí viene la parte oscura. Hay una famosa leyenda, existe una famosa leyenda en Europa sobre un maniquí conocido como la Pascualita y otras historias similares que cuentan que algunos fueron elaborados a partir de cuerpos reales o máscaras mortuorias. Aunque no hay pruebas de que esto haya ocurrido en la mayoría de los casos, estas historias alimentaron el misterio alrededor de estas figuras, los famosos maniquíes. Además, los psicólogos explican que los maniquíes nos generan cierta incomodidad por un fenómeno llamado el valle inquietante. Cuando algo se parece mucho a un ser humano, pero no es completamente humano, nuestro cerebro lo percibe como extraño o incluso perturbador. Así que la próxima vez que pases frente a un aparador y sientas que un maniquí te está observando, dile que húbole. No, tranquilo, probablemente solo es tu cerebro jugándote una pequeña broma. Aunque eso sí, más de uno va a salir hoy de compras y va a evitar hacer contacto visual porque no quiere sentir ese cuscús de que el maniquí te sigue con la mirada. Pero si no tienes miedo, compruébalo y ahí me platicas. Nos platicas a través de el WhatsApp 5555064056. Por lo pronto, vamos con lo más nuevo de nuestra programación musical.
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0: Es Alberto Pedraza con la cumbia popular, lo más nuevo de nuestra programación. Chécalo.

sin primavera, el grupo Yaguarú. Inequívocamente estamos escuchando a Yaguarú. Es el show del lobo, buenas tardes. Faltan 15 para que sean las 4.

Me parece perfecto. 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Bueno, a trabajar, pónganse a trabajar, porque aquí continuamos en el show del Lobo. Faltan 4 minutos, solo 4 para que sean las 4. Mundo Cruel. El admirado y recordado Joe Arroyo en La Más Caliente.

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2: Estamos abriendo la segunda hora del show del Lobo. Son las 4 de la tarde con un minuto. Atrevida. Nietzsche.

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2: La vialidad y las movilizaciones en la Ciudad de México y en el Estado de México son, independientemente de los eventos, pues un motivo de comentario y de información. Martes 16 de junio, tarde, cayó un árbol sobre 5 vehículos en circulación en la colonia Juárez. Hay varios lesionados, nos reportan. A partir de las 22 horas de hoy martes comenzarán los cierres viales por el partido que jugarán mañana miércoles las selecciones de Colombia y Uzbekistán en los alrededores del Estadio Ciudad de México. Comenzarán los cierres viales en torno a el estadio. Otra información de movilizaciones, profesores de la CENTE bloquean el paso, ambos sentidos en Avenida Paseo de la Reforma entre Avenida Hidalgo y Circuito Interior, así como Avenida Insurgentes entre Eje 1 Norte y la Glorieta de Insurgentes. Tengo información también de que manifestantes se desplazan sobre carriles centrales de Paseo de la Reforma al oriente, a la altura de la Glorieta de la Joven de Amahac. Ubicación, Avenida San Fernando número 1, Colonia Tlalpan Centro, Alcaldía Tlalpan. Este inmueble auxiliar, pero no, esta es otra nota. Ya estaba yo dándoles otra información. Pues tomen sus precauciones por motivo de estas novedades que hay, no son irregularidades, sino particularidades en días específicos. Sobre caídas de árboles, sobre manifestaciones, sobre cierres de circulación, etcétera. En fin, ya están ustedes informados, nosotros continuamos. El reloj cucú. Aarón y su grupo Ilusión, featuring Mane de la Parra.

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4: La Orquesta Guayacán y uno de sus más agradables éxitos, Vestido Bonito. Son ya las 4:15. Ah, pero tendremos complacencia. Llámanos. 55 51 66 31 09. No te lo pierdas, que no te ganen.

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2: Sí, la señal terrena 590 y 1410 todavía se escucha deficiente, puedes escucharnos a través de la página web sabrositadigital.mx. Ya estamos en territorio de complacencia. ¿Quién tenemos en la línea? Hola.
3: ¿Qué tal? Buenas tardes. Habla Rubén Rodríguez de San Pedro Cholula, aquí en Puebla.
2: San Pedro Cholula. Hola, Puebla. Señor Rodríguez, ¿cómo se llama usted? Se cortó, señor Rodríguez. Bueno, le vamos a complacer porque ya habíamos platicado con usted brevemente, fugazmente, pero nos pidió un alto en el camino, ¿verdad? Con el grupo Niche. Joven Rodríguez, si puede, comuníquese usted de nueva cuenta y pues para no ser tan parcos. ¿Cómo me dijo que es su nombre?
4: Horacio.
2: Horacio Rodríguez.
4: Horacio Toledano.
2: No, entonces es otro. Espérenme un tantito, Horacio. No, el señor Rodríguez ya no se pudo comunicar. Un alto en el camino, le complacemos con mucho gusto. Grupo Niche. San Pedro Cholula, Puebla. San Pedro era, ¿verdad? Cholula, Puebla. Municipio conurbado a la ciudad de Puebla, capital del estado del mismo nombre.

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0: ¿Cómo se llamaban los hermanos italianos? ¿Panini o cómo se llamaban? Panini. Ellos empezaron haciendo... no, pero antes pegaban cosas, eran siempre de imágenes. Y en el México 70 surgieron de pronto con lo de los álbumes. Los hermanos Panini crearon los álbumes de estampas que todos coleccionamos. Giuseppe y Benito. Bueno, pues si tú quieres un álbum, ya tienes tu álbum. Sabes, nosotros lo tenemos, tu álbum, pero debes crear tu avatar y comenzar a participar por increíbles premios. 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Da clic en la imagen. 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Así se llama la imagen. Paso 2. 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Vámonos con lo más nuevo de nuestra programación.
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0: La canción tiene un título raro, Préstame a mi padre. Es lo nuevo de nuestra programación, La Fama Orquesta.

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0: Saludos al ingeniero Javier Mora en Toluca la Bella.
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0: Hay ritmos pegajosos, ¿verdad? Que los oyes, los tarareas y todo el día lo andas silbando o medio cantando. Seguro te ha pasado, escuchas una canción en la mañana y sin darte cuenta ya llevas todo el día tarareándola. Ta ta ra ta ta ta ta ta ta ra ta ta ta ra. Incluso cuando quieres dejar de pensar en la melodía, en el ritmo, en la línea melódica, ahí andas tarareando. Ahí sigue, pues esto tiene una explicación científica. Sí, sí, la ciencia está metida en todo. O se mete en todo para investigar. Los psicólogos llaman a este fenómeno gusano musical o earworm en inglés. Earworm. Y ocurre cuando una melodía activa las áreas del cerebro relacionadas con la memoria y con la repetición, la reiteración. Generalmente sucede con canciones que tienen ritmos sencillos, coros pegajosos o frases que se repiten mucho. Lo más curioso es que el cerebro tiende a completar patrones. Completarlos, sí. Si escucha una canción y no la termina, o si le llamó mucho la atención una parte de la canción, su mente sigue reproduciéndola una y otra vez como si intentara cerrarle el ciclo. Y hay otro dato interesante. Este fenómeno aumenta cuando estamos relajados o haciendo actividades automáticas, como manejar, bañarnos o hacer el quehacer. Es justo ahí cuando, sin previo aviso, aparece esa cancioncita que no podemos sacar de la cabeza. Así que la próxima vez que te sorprendas cantando una melodía desde la mañana, no te preocupes, no eres el único. Tu cerebro simplemente está haciendo lo que mejor sabe hacer: repetir aquello que le gustó. El cerebro es bacano y querendón. Repetir aquello que le gustó. ¿Qué te parece? El misterio de las canciones pegajosas ya no es tan misterioso cuando la ciencia mete su cuchara. Vámonos con más aquí en el Show de Lobo. Rafi Levitt, Amor y Paz, Peace and Love, como en los años 70. ¿Se acuerdan? 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

Efectivamente, Chispita, este es el relax, el espacio de reflexión breve, breve pero contundente, a veces estremecedor incluso. Todo en su momento llega, o todo llega en su momento, podría ser también aplicable. En matemáticas, el orden de los factores no altera el producto, pero en gramática sí, puede ser. Hay ocasiones en que la vida, ese don divino, ese don precioso de la vida, nos desespera. Nos desespera. Deseamos que todo pase en el instante, en lo que queremos. Es decir, en el instante en que lo queremos, mejor dicho. Deseamos que todo pase en ese instante que queremos. El trabajo ideal, la persona correcta, la oportunidad soñada. Pero, ¿qué crees? La vida, el universo, tiene su propio ritmo, unos planes distintos a los nuestros. Sí es cierto que formamos parte de la agenda del universo. Pero sí, lo que está para ti nadie te lo quita, y aunque no siempre lo entendamos, lo que es para nosotros siempre llegará. Lo que es para ti llega en el momento perfecto, no antes. No antes, porque quizá no estabas listo. No después, porque la vida reconoce el tiempo exacto. Muchas veces creemos que una puerta cerrada es sinónimo de derrota, cuando en realidad es una protección. Un camino lento no significa castigo, en realidad es una preparación. La vida siempre se acomoda, se mueve, te quita y te pone lo indicado para que cuando llegue puedas recibirlo con madurez, con fuerza, con gratitud, con conocimiento. Así que no te desesperes. Ah, pero no desistas tampoco de tus sueños. Y no te compares con nadie, cada persona tiene su propio tiempo indicado y su proceso. Recuerda que aquello que está destinado a ser de ti, a ser para ti, siempre te encontrará. Y cuando te encuentre, cuando por fin llegue a ti, entenderás que ese era el tiempo correcto.

Después de la reflexión, el cumbión, la sonora dinamita. Mil horas, mil. El tiempo, el viento sopla, mueve los árboles acá en el poniente de la ciudad. Son las 5:15.

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10: Aquí vamos, Ildemaro, como nadie. Llámenos, por cierto, tendremos complacencia. Terminando, Ildemaro, tendremos complacencia. Que no te ganen, marca ahora 5551663109. 5166-3109 con el consabido 55 previo, Ildemaro. Sabros.

0: ¡Qué bonito! ¡Qué bonito es lo bonito! Son las 5:25 en la capital. Ya se apaciguó el viento. Ya mire, está soplando viento, pero apacible. Eso sí, está nublado acá en el poniente de la Ciudad de México. Ya estamos en tiempo de complacencias. ¿A quién tenemos en la línea? Pregunto yo.
1: Buenas tardes, aquí el amigo Horacio de Neta.
0: Horacio, fíjese, si fuera, estuviéramos en la Edad Media, se llamaría usted en vez de Horacio.
2: Hola, chiquitín.
0: ¿Cuál es su apellido? 5:25 en la capital, ya se apaciguó el viento. Ya mire, está soplando viento, pero apacible. Eso sí, está nublado acá en el poniente de la Ciudad de México. Ya estamos en tiempo de complacencias. ¿A quién tenemos en la línea? Pregunto yo.

0: y a Horacio de Nesa. Como Leonardo da Vinci.
1: Exacto.
0: Horacio. Muy bien, Horacio, nos habla de Ciudad Nesa, ¿verdad?
1: Sí, aquí del taller de Grúas Chicho.
0: Grúas Chicho, en honor a Chicho.
1: Exacto.
0: Nuestro, él es chef de cuisine, es jefe de cocina. Sí, aquí hacen comida para 300 personas.
1: Sí.
0: Hace 10 kilos de arroz concha.
1: Exacto.
0: Oiga, Horacio, ¿qué canción le vamos a poner, amigo?
1: Sí, antes que nada quiero mandarle un saludo a mi mamá, la señora Carmen Vargas, que lo escucha todos los días a través del Exa, ya que por radio no lo podemos escuchar, se escucha con mucha interferencia la transmisión.
0: Sí, se sigue escuchando deficiente. Yo les recomiendo que nos escuchen a través de la página web sabrositadigital.mx, a través de iHeartRadio, que pueden descargar desde cualquier tienda sin costo, o también la aplicación de Sabrosita, Sabrosita 590-1410, eso en sonido digital. Qué bueno que ustedes encontraron la solución digital.
1: Sí, y aquí lo estamos escuchando, y para hacerle honor a usted, queremos la canción de Compréndala, con usted mismo y la señora Maracaibo.
0: Ah, oiga, pues un honor, me hacen un gran honor, la ponemos con mucho gusto, Horacio. Saludos a doña Carmen.
1: Claro que sí, a ella le gusta mucho su canción, y que tenga una excelente tarde y que Dios me lo bendiga, y aquí lo seguimos escuchando.
0: Gracias por escuchar Sabrosita, nos llenan el corazón de gratitud. Compréndala, es de Martín Urieta, con la Maracaibo la grabé y aquí se las presento con mucho gusto. Sí.
1: Gracias, hasta luego.
0: Gracias, Horacio, buena tarde. Y que viva Ciudad Nesa, que también tiene luz potable y agua eléctrica. No era al revés, ¿verdad?

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2: La orquesta de Tommy Olivencia, aquí en la programación de Sabrosita, el show del lobo, Periquito Pin Pin, Tommy Olivencia y orquesta.

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2: Dante Vargas presentando a Val Vargas. Te vas, se llama el tema, te vas, así terminantemente. Saludos para Néstor Ontiveros de la Gustavo Amadero, Teresiux de la Cuauhtémoc.

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2: Saludos para René en la Providencia, Oscar Reyes, gracias por las flores, mi querido amigo Gustavo Amadero, Monchi y Alessandra. Hoja en blanco se llama el tema. Monchi

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10: Saludos a Memo Romero en Azcapotzalco, a Said Tigre Villa por ahí por Naucalpan, ¿verdad? Hansel y la orquesta de la calle 8, los Valseros de Cuba. Siguen llegando.

0: Oso, grito, grito, niño. Viene. Eso. Atrás deberían estar ya formando Chispita y Ramona,
1: yo
0: pero andan
1: ya
0: viendo. Allá regresaron.
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0: Con usted no estoy hablando, Chicho, no se apresure. Ustedes
1: ahí
0: siguen.
1: Se bañan.
0: Se bañan, dice la niña y la otra. Que tengan un fin de semana sabroso, dice Chispita. Perfecto. Ya, ya vienen Concha y Chicho, que son los que nos acompañan. Yo soy Miguel Gutiérrez, el Lobo, campeón de Sonora y parte de La Baja. Y como dicen en Tijuana, Chicho...
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0: No, no, no, nosotros somos machos, decimos... ¡Ahí los guachamos tu morro ese! Los dejo con Luis Enrique. Tú no le amas, le temes, que es otra cosa. Buena tarde, noche, quédense con HJ... No se lo pierdan, tiene varias sorpresas para ustedes.